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Escuchas, Evanéscense en el 95.7 de tu radio, ya a las 6:21. Y nosotros queremos que en tu conexión te hagas presente y que nos cuentes qué onda, tú qué harías si pudieras revivir un momento. ¡Wow! A ver, platícanos. Y es que muchas personas, por ejemplo, escriben de sus recuerdos en diarios, en libretas. Y aunque suene antiguo, bueno, pues la ciencia dice que hacerlo ayuda mucho a fortalecer la memoria y sobre todo a valorar esos momentos felices. Incluso existen los diarios de gratitud.

donde la gente anota pequeñas cosas bonitas que le pasaron durante el día. Porque a veces los momentos más importantes no son los más grandes, sino a lo mejor lo más simple, ¿no? Una plática, una risa, un abrazo, una tarde tranquila con alguien especial. Y quizá muchos de los mejores recuerdos ya los vivimos sin saberlos en ese momento. Así que cuéntanos, ¿qué pequeño momento de tu vida te gustaría volver a sentir una vez más? Y qué bonito también el agradecer por esas cosas, ¿no? Es lo que decimos cada noche, agradecer, aunque sea por lo más mínimo que tú digas. Es muy pequeño, pero qué bonito agradecer. Así que en tu conexión te estaremos esperando 771-47-31-957 para que nos platiques. ¿Tú qué harías si pudieras revivir un momento de tu vida? ¿Cuál sería? Te esperamos. Mientras tanto llega Carlos Vives y eso que se llama Tuyo y Nada Más aquí a tu radio.

Qué buena canción. Escuchas a David Bisbal y esto que se llama Vivir Así Es Morir de Amor. En Radio Disney 95.7. Mientras tanto, tú nos estás contando qué onda. A ver, si tú pudieras revivir un momento, ¿qué harías? ¿Cuál sería? Platícanos, queremos que nos cuentes. Y es que definitivamente revivir un momento especial puede ser de las cosas más bonitas que nos pudieran pasar, ¿no? Hay momentos muy importantes y no siempre son momentos caros, ¿no? Ni los más perfectos. Muchas veces esos instantes se quedan guardados en el corazón para siempre. Tal vez una canción, una foto, una persona, tal vez un lugar. Y eso definitivamente puede convertirse en una máquina del tiempo. Cuando hay emociones de por medio. Así que bueno, gracias a todos los que nos compartieron, que precisamente por acá nos decía Rich, hay un cumpleaños con mis abuelos que ya están en el cielo. Qué bonito, Rich, ojalá pudiéramos regresar a ese momento, pero sabemos que recordándolo podemos estar ahí. Por acá igual precisamente Fer dice que volvería al nacimiento y los primeros 3 años de su sobrina. ¡Qué bonito! ¡Eso está increíble! Rebeca, igual te mandamos un abrazo. Gracias por acompañarnos. Dul, igual. ¡Qué bueno que estás presente! Y Marco, que tengas bonita tarde. Gracias a todos por contarnos. Y bueno, ahora continuamos con más. Llega David Bisbal. No es cierto, es Anima. Y ese que se llama Bad Angel aquí a tu radio.

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0: Ya a las 6:50 en este ombligo de semana, escuchemos a Harry Styles y esto que se llama American Girls en el 95.7 de tu radio. Oigan, por acá Yoba dice, yo no me quedo con las ganas, quiero contar a ese recuerdo al que volvería. Yoba, cuéntanos.
1: Volverla a conocer otra vez.
0: Ay, qué romántico. Muchas gracias, Yoba. Te mandamos un abrazo. Oiga, nosotros continuamos con más. Gracias por platicarnos. Y además de todo, sabes que hoy es miércoles de netas. Bueno, pues ahí te va, a ver, ¿qué onda? Sabemos que de repente, pues todos hablamos, escuchamos, defendemos, criticamos. Pero a ver, ¿qué onda? La neta, ¿cuál es el mejor género musical? Y es que hay quienes dicen que el rock jamás va a morir, otros aseguran que el reggaetón es el rey de las fiestas, y también están los que dicen que nada le gana al regional mexicano, ¿no? A ver, y es que, ojo, hay datos y análisis en donde se dice que el regional mexicano sigue siendo el género más escuchado, al menos acá en México. ¡Obvio! Sí, gracias a artistas como Peso Pluma, Grupo Firme, Natanael y bueno, los que son de antaño, ¿no? Como a lo mejor Pedro Fernández, Alejandro Fernández. Y es que la música no solo es sonido, también es identidad, recuerdos y hasta estados de ánimo. Por ejemplo, hay canciones que automáticamente te hacen recordar a una persona, una fiesta o una etapa, como lo hablábamos hace un rato, ¿no? Así que a ver, cuéntanos, para ustedes, ¿cuál es el mejor género musical? La neta, ¿cuál es el mejor y por qué? En tu conexión y mientras nos cuentas llega Bruno Mars y eso que se llama I Just Mind aquí a tu radio. ¡Qué buena rola! Y a las 6:51 en este ombligo de semana.

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11: Son las 7
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13: Hola, Radio Disney. ¿Me pueden regalar la canción de Bon Jovi? Muchas gracias. Linda tarde.

Escuchas a los Rolling Stones y eso que se llama Satisfaction. ¿Qué tal, Qué una rola. Ya las 7:09. Y a nosotros nos encanta que sigas presente y que nos cuentes a ver qué onda. La neta, para ti, ¿cuál es el mejor género musical? Y es que, bueno, si hablamos de México, sabemos que hay un género que está sonando en todos lados, ¿no? En el carro, en las fiestas, en los audífonos, y es el regional mexicano. Y sí, como te decíamos, hay estudios precisamente en donde se ve que este es el gusto de la mayoría de los mexicanos, porque este género tiene algo en común: se siente cercano. Habla de amor, de desamor, de la familia, de la fiesta, hasta de cosas cotidianas. Además de que, bueno, muchas artistas o artistas pues han, digamos que, logrado modernizarlo y hacerlo sonar más actual. ¿Qué tal? Así las cosas. Y entonces, en tu conexión, cuéntanos qué onda, platícanos. Para ti, ¿cuál es el mejor género musical? Te escuchamos en tu conexión. Yo soy Mariana, me quedo contigo hasta las 9. Y por supuesto, ahora continuamos con más. Llega aquí, si esta buena rola. Uy, cuántos recuerdos. Súbele a tu radio.

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escuchas a Fonsi, eso que se llama Cambiaré, en el 95.7 de tu radio. Oigan, ya las 7:19, a nosotros claro que nos encanta que nos sigas acompañando, y precisamente en Tu Conexión estamos contigo para que nos platiques y nos digas qué onda, para ti cuáles son justo, o cuál es el mejor género musical. Y es que a ver, aquí vienen varios temas, ¿no? Una guerra musical justo de los últimos años entre el rock y el reggaetón, que, híjole, se pone complicado, se pone difícil. Unos dicen, no, ¿cómo que el reggaetón ya ha pasado por encima del rock y viceversa? Pero la verdad es que, bueno, hay gustos para todos los géneros. Hay muchas historias, por ejemplo, de rock que tienen letras muy profundas, con más instrumentos, con más historia. Pero también en realidad hay, pues, algunas otras bandas, por ejemplo, que han marcado generaciones, ¿no? Y es que el rock tiene bandas icónicas, pero grandísimas, como Maná, Café Tacuba. A lo mejor, pues, mientras que el reggaetón justo domina listas de artistas como Bad Bunny y Karol G, ¿no? Y es que, sí, en redes siempre está ese debate, ¿no? De, a ver, ¿qué onda? ¿Por qué el rock más que el reggaetón, o por qué el reggaetón más que el rock? Y otros aseguran, pues justo, que el reggaetón es imposible de ignorar en una fiesta, ¿no? A comparación del rock, que se siente más real. Pero a ver, entonces, ¿tú qué prefieres? ¿Un solo de guitarra que te ponga la piel chinita, o un beat que automáticamente te haga mover la cabeza? Te leemos en Tu Conexión y mientras tanto te dejamos con Taylor Swift. Sí.

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3: Son las 8.
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5: Hola amigos de Radio Disney, me pueden poner Phoenix de Marshmello. Muchas gracias y saludos.

0: Escuchas a Blackpink y eso que se llama Go en el 95.7 de tu radio. ¿Qué tal, eh? Ya a las 8:10 y hemos llegado a nuestra octava hora juntos. ¡Qué loco! Oye, bro, nos encanta acompañarte. Qué bueno que estás acá presente y en sintonía. Te mandamos un abrazo gigante. Por supuesto, en tu conexión estamos contigo. 771-47-31-957 para que nos cuentes qué tal tu día, cómo te va, cómo te fue, cómo la estás pasando. Bueno, pues en tu conexión, claro que te acompañamos. Y precisamente nos estás platicando justo de, a ver, la neta, para ti, ¿cuál es el mejor género musical? Y es que precisamente queremos que te hagas presente, que nos cuentes, y por acá en tu conexión, claro que estamos escuchándote, leyéndote, para que precisamente nos platiques de todo eso. Justo, a ver, Jova, tiene mucho más que platicarnos, así que te escuchamos acá en tu conexión.
1: Y, pero como buen mexicano, yo extraería del regional mexicano al mariachi. Yo creo que el mariachi es un género un poquito infravalorado. Yo creo que sí es el mejor género dentro de México, sí. Pues en el mariachi, híjole, están las canciones que más nos identifican con mexicanos. Uh-huh. Y aparte que ahí es donde escribieron sus canciones los mejores compositores de México, ¿no? Donde puedes contar a José Alfredo Jiménez, Juan Gabriel, Roberto Cantoral, Tomás Méndez, Cuco Sánchez, Manuel Esperón, Rubén Fuentes. Yo creo que sí, el mariachi. Aparte que ya están los mejores intérpretes también ahí, como Jorge Negrete, Pedro Infante, Javier Solís, Lola Beltrán. No. Ahí está. Yo creo lo mejor de México. Ahí el mariachi sería dentro de México. Y fuera de México yo creo que sería el rock.
0: Y es que definitivamente, como lo dices, ¿no? O sea, el mariachi es parte de nuestra cultura, de nuestra riqueza, de nuestras raíces como mexicanos. Y cómo no, obvio, es de los mejores géneros musicales. ¡Wow! Nos encanta. Por acá Adriel dice, el pop en inglés de los 90s es bueno, eso. Rich, te mandamos un abrazo, que tengas bonito día. Gio nos dice, uy, el mejor género es el pop, aunque tiene muchas fusiones, ¿no? Como el pop rock, el pop con baladas en español, en inglés. Dice, siempre ha tenido grandes exponentes, por ejemplo, Michael Jackson, George Michael, Michael Bolton, Phil Collins, uy, dice, y en español, cómo no, Emmanuel, Luis Miguel, Yuri, José José, Ricky Martin, Magneto, Mijares, wow, cuántos buenos, nos fascina. Gracias por contarnos por acá, Rebe, que te mandamos un abrazo gigante, igual, por supuesto, a nuestra querida María y a Ami, que ya está acá presente en tu radio. Mientras tanto, muchas gracias por contarnos de todos estos géneros musicales, que sin duda alguna, bueno, pues, sí o sí, hay uno, sabemos que hay uno que le gana, por obviamente ser el favorito de nosotros, pero también sabemos que puede ser una rocola andante y eso está increíble, sí. O sea, de repente estar escuchando a lo mejor una cumbia, a lo mejor un pop, un poco regional, rap. La verdad es que la música es fascinante y hay para todos los gustos y eso nos encanta. Gracias por contarnos. Oigan, mientras tanto, nosotros te seguimos acompañando acá en tu radio y aprovechamos para platicarte que mañana hay un día interesante. ¿Estás listo? Bueno, pues ahí te va, que precisamente mañana es el Día Internacional del Té, sí. Así que ya tienes un pretexto, porque mañana, o en la mañana, en la tarde, en la noche, sabemos que un delicioso té es buenísimo. Sí, esta fecha justo fue reconocida por la ONU, pues precisamente para destacar la importancia cultural, económica, social que tiene el té en todo el mundo. Y ojo, que después del agua, pues es la bebida más consumida del planeta. ¿Qué? O sea, no le gana al café, no puede ser. Y es que además es el mejor compañero para el frío, para el chisme. Bueno, pues el té tiene beneficios para la salud porque contiene antioxidantes, ayuda a la circulación. Hay quienes hasta lo usan para relajarse o dormir mejor, ¿no? Aunque muchos lo relacionan con Inglaterra, la historia del té se remonta a China hace más de 5.000 años. Y según una leyenda, todo comenzó cuando precisamente las hojas cayeron accidentalmente en agua caliente. Y el resto, bueno, pues definitivamente sabemos que es historia. Así que así las cosas. Mañana, ya lo sabes, Día Internacional de Té. Así que ya sabes cómo festejar. Un tecito en la mañana, en la noche, en la tarde. Siempre cae riquísimo. Así que ahí te lo dejamos de tarea. Mientras tanto, más buena música. Esa es Pai, eso que se llama K-Chain. Aquí en tu radio, ya a las 8:14.

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0: ¿Escuchas a Piso 21 y esto que se llama Te Elijo? Sí, en el 95.7 de tu radio, ya a las 8:24. En tu conexión te acompañamos y te contamos, a ver, ¿estás listo para saber el clima de mañana? Bueno, presta atención porque ha andado cambiante el clima, está bipolar, ¿eh?
1: ¿Cuántas veces el clima de la ciudad te ha agarrado desprevenido? Que esta no sea una de ellas.
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0: Y sí, te contamos que para mañana podrían verse chubascos tormentosos o podría pasar lo de hoy, que según iba a llover y nada más no llovió. Así que tómalo en cuenta, ¿va? Las temperaturas van a oscilar entre los 12 y los 22 grados durante el día. Eso quiere decir que va a bajar la temperatura. Y la verdad es que se agradece porque qué calor ha estado haciendo. La máxima de 22 se va a alcanzar alrededor de la 1 de la tarde y también a lo largo del día prevalecerá el viento moderado con rachas que podrían llegar a los 36 kilómetros por hora. Bastante viento, eso también se agradece una vez más, así que ya lo sabes, una mínima de 12, una máxima de 22 se va a alcanzar a la 1 de la tarde y precisamente podría ser que llueva, podría ser que no, así que tómalo en cuenta por cualquier cosa. Mientras tanto continuamos con más aquí en tu radio.
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0: Escuchas, esto de Hugel se llama Jamaica y suena aquí en tu radio. ¡Qué buena rola, eh! Oigan, con esta canción se siente como si fuera viernes, ¿a poco no? Ya a las 8:36 y en tu conexión te acompañamos y te esperamos para que nos cuentes. Oigan, ¿hoy por qué agradeces? Hace un rato platicamos justo del agradecimiento y que es algo súper lindo y por eso queremos que todos los días agradezcas por algo. Sí, todos los días hay algo diferente por lo que decir gracias. Tal vez por ese abrazo, tal vez por esa persona, a lo mejor por esas palabras, por esa plática, porque fuiste a la escuela, agradeces a lo mejor por tu trabajo. Bueno, pues en tu conexión queremos que nos cuentes. En esta noche, ¿tú por qué quieres decir gracias? Te leemos a través de tu conexión 771-473-1957 para que nos platiques, para que te hagas presente y nos cuentes. Queremos que justo seas consciente de esas cosas tan lindas por las que sucede, pues, o por las que pasas en el día. Por esas cosas que a lo mejor uno da por hecho, que a lo mejor uno da por sentado, porque a lo mejor es algo de diario, es monotonía. Pero en esa monotonía del diario hay algo por lo que tú puedes agradecer. Así que cuéntanos en tu conexión. Te estaremos escuchando en el 771-473-1957. ¿Y por qué dices gracias? Y además, ahí te va, ¿eh? El recordatorio número 140 de 365 de este 20 de mayo. Recuerda, nunca sabrás cuándo es la última vez de algo, así que disfrútalo. Y tiene mucho que ver con todo lo que platicamos hoy, ¿eh? Así que cuéntanos en tu conexión. Mientras tanto, te quedas con buena música aquí en tu radio. Súbele a Radio Disney Pachuca.
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4: Hola, hola. Te saluda Ale Cruz. La presidenta Claudia Sheinbaum anunció que tendrá una reunión con productores de maíz, vendedores de insumos y compradores de harina para firmar un acuerdo de ordenamiento del comercio del maíz, el cual busca garantizar un precio justo tanto para el productor como para el consumidor, dando certidumbre a toda la cadena. El Instituto Hidalguense de Educación entregó material educativo y apoyos para el mejoramiento de espacios escolares en el municipio de Actopan. Durante la entrega, 5 escuelas recibieron cisternas de 10.000 litros para fortalecer el almacenamiento y abastecimiento de agua en los planteles. Asimismo, 4 instituciones educativas fueron beneficiadas con pintura para el mantenimiento de sus instalaciones.
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Escuchas eso que se llama Starry Eyes en el 95.7 de tu radio. ¿Qué tal, Ya las 8:50. Oigan, ha llegado el momento de despedirnos. No sin antes de leerte en tu conexión. Por acá nos dice Rich: yo agradezco por un día muy bonito con música de Radio Disney. Eso, muchas gracias, Mari. Dice: agradezco por la salud, el trabajo y porque este día Dios nos regaló este lindo día y por mi familia. Ay, qué bonito, gracias, Cósmica. Un abrazo gigante, Rebe hermosa. Gracias por acompañarnos. Y por acá Sam, que está presente y en sintonía. Les mandamos un abrazo gigante, gracias por estar. Mañana, recuerda, a las 6:00 a.m. vamos a estar contigo. Bueno, yo no, Zuli. Zuli te acompaña en el despertador y se queda contigo hasta la 1:30 de la tarde. 1:30 llegamos nosotros para quedarnos hasta la 9, sí, aún en jornada supermaratónica. Gracias a Checo, en producción, rifándosela en este día, en este ombligo de semana. Oigan, ya mañana es jueves, ¿eh? Nos encanta, jueves de recuerdos, jueves retro, jueves increíble, el mejor día del día, así que ya lo sabes. Mientras tanto te quedas con buena música, yo soy Mariana, fue un placer, gracias por estar presente. Llega Martin Garrix, eso que se llama Catarina, aquí a tu radio. Ya a las 8:51, hasta mañana, bonita noche.

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1: 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Son las 9.
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0: Son las 11.
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9: 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Comer de forma saludable y económica es posible cuando tomamos decisiones informadas. Hoy en El Platillo Sabio te enseñaremos a preparar una receta muy rendidora: salchichas a la mexicana.
10: Y para acompañar este y muchos otros platillos, dedicamos nuestra guía de consumo al oro verde de México, el aguacate. Analizaremos sus variedades, cómo elegir el mejor en el mercado y los secretos para conservarlo fresco por más tiempo. Acompáñanos.
11: Bienvenidas y bienvenidos a Revista del Consumidor Radio. Soy Joy Ramírez. Hoy, en el Platillo Sabio Profeco, nos acompaña Mati Vargas, cocinera tradicional queretana, quien nos va a enseñar a preparar unas deliciosas salchichas a la mexicana desde cero. Bienvenida, Mati.
12: Gracias, Joy. Esta receta les va a encantar. Comenzamos. Los ingredientes que necesitamos para hacer las salchichas caseras son 1 kilo de pechuga de pollo, 400 gramos de hielo picado, 200 gramos de lardo de cerdo o lomo de cerdo, 140 gramos de fécula de maíz, 20 gramos de sal, 16 gramos de cebolla en polvo, 8 gramos de fosfato de sodio, 8 gramos de sal cura, 1 cucharadita cafetera de paprika, agua, funda de celulosa para la salchicha e hilo de algodón. Para nuestra sal cura, 1 cucharadita cafetera de paprika, agua, funda de celulosa para la salchicha e hilo de algodón. Para nuestra preparación de salchichas a la mexicana, requerimos 2 jitomates medianos en cubos, media cebolla fileteada, 1 chile verde, 1 diente de ajo fileteado, cilantro picado, sal al gusto, aceite y 6 de las salchichas que vamos a preparar cortadas en rodajas. Comenzaremos preparando el embutido. Primero, cortamos la carne en cubos pequeños y la ponemos en la licuadora junto con las sales mezcladas. Y mientras se licúa, agregamos 1/3 parte del hielo molido. Además, añadimos nuestro colorante natural, que es la paprika. Luego, el lardo de cerdo o lomo de cerdo. Y al final, el resto de los ingredientes, incluyendo el hielo. Licuamos hasta que se integren bien los ingredientes y reservamos la mezcla en un bowl. Ahora, para darle forma a las salchichas, colocamos la mezcla dentro de la manga y embutimos en la funda de celulosa, rellenando a presión las tiras largas y atamos por uno de los extremos. Dividimos las salchichas en porciones atándolas con hilo de algodón. Para cocinarlas, colocamos las tiras de salchichas en las bolsas resellables de grado alimenticio y extraemos la mayor cantidad de aire posible. Calentamos previamente el agua a punto de ebullición, introducimos la bolsa de salchichas y cocinamos de 30 a 40 minutos. Al finalizar la cocción, sumergimos las salchichas en un bol con agua fría y hielos. Esto es para crear un choque térmico y las llevamos a refrigeración por 24 horas. Es muy importante que no retiremos la funda de celulosa hasta que las vayamos a usar. Ya seleccionadas, las colocamos en una bolsa.

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1: Para varias porciones. Anímense a prepararlo y cuéntenos en nuestras redes sociales cómo les fue. Yo soy Mati Vargas, cocinera tradicional queretana, y fue un gusto cocinar con ustedes.
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1: El aguacate es una de las grandes aportaciones de México para el mundo. Es un alimento de textura suave y sabor inconfundible que proviene del árbol Persea americana, originario del centro de México y zonas altas de Guatemala.
2: Su nombre proviene del náhuatl aguacatl y según la región, también se le conoce como abocado, palta, cura o pagua. Este alimento posee una gran versatilidad culinaria, además de aportar un alto contenido de grasas saludables, fibra, vitaminas y minerales.
1: En 2024, el aguacate se consolidó como el tercer producto agroalimentario más exportado por México. Esto lo posiciona como un pilar estratégico del sector agrícola y del comercio exterior nacional. Asimismo, México concentra alrededor del 28% de la producción global, lo que lo convierte en el principal productor a escala internacional.
2: Pero no todos los aguacates son iguales. Cada uno tiene características distintas, por lo que tienen distintos usos. Puede ser aguacate Hass, el más popular en el mercado internacional. Si buscas una textura cremosa, este es el elegido, además de tener un inconfundible sabor a nuez. No te dejes engañar. Cuando su cáscara se torna oscura, casi negra, es que está en su punto. Lo mejor, está disponible todo el año.
1: Aguacate criollo. Tiene una cáscara muy delgada y suave, que en algunos casos es comestible. Además, destaca por su gran resistencia al frío.
2: Aguacate fuerte. Con su forma de pera, este aguacate luce una cáscara gruesa, ligeramente áspera con puntos amarillos. Por dentro, tiene una pulpa muy cremosa. Está disponible desde finales de otoño hasta la primavera.
1: El aguacate es un gran aliado para tu salud. Aquí te contamos cómo te ayuda. Tendrás una salud cardiovascular envidiable, ya que sus grasas monoinsaturadas son expertas en reducir el colesterol malo y elevan el bueno, evitando que se acumule en tus vasos sanguíneos. Tiene poder antioxidante. Gracias a su vitamina E, disminuye el riesgo de enfermedades cardiovasculares y degenerativas.
2: Si buscas mejorar tu salud digestiva, su alto contenido de fibra y agua son la clave. Juntos favorecen el tránsito intestinal y previenen el estreñimiento. Gracias a que es bajo en sodio, pero muy alto en magnesio y potasio, el aguacate es el alimento adecuado para personas con hipertensión arterial.
1: Para que puedas aprovechar todos estos beneficios en tu salud, te compartimos algunas recomendaciones de compra. Observa el color de la piel y prefiere los aguacates de color más oscuro, ya que generalmente indican mayor madurez. Ojo con los golpes. Elige siempre una cáscara sin magulladuras, manchas profundas ni grietas.
2: Haz la prueba de firmeza. Lo ideal es que se sienta firme, pero ceder ligeramente al presionarlo. Para evitar su oxidación, solo aplica unas gotas de limón sobre la pulpa. Guárdalo en un recipiente hermético y directo al refrigerador. Eso sí, si ya está maduro, no esperes mucho. Consúmelo en uno o dos días.
1: Compra aguacates verdes. A temperatura ambiente, estos alcanzarán su punto óptimo de maduración en unos 4 o 5 días. ¿Los necesitas antes? Acelera el proceso. Envuélvelos en papel periódico o colócalos en una bolsa de

0: papel, siempre a temperatura ambiente.
1: Detén la maduración. Si tu aguacate ya está maduro, pero no lo vas a usar todavía, refrigéralo. Puede conservarse fresco hasta 2 semanas si se mantiene a 7 centígrados. Ahora ya lo sabes. Elige bien. Cuida tu salud y sácale todo el provecho a ese tesoro del campo.
0: No olvides que con la herramienta ¿Quién es quién en los precios? Puedes comparar precios para tomar las mejores decisiones de compra. Entra a qqp.profeco.gob.mx. Recuerda que para ser una persona consumidora responsable, hay que estar bien informada.
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0: Son las 6 en punto.
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1: Oigan, ¿qué creen? ¡Ya llegamos! Y no solo llegamos hasta el cuarto piso de Avenida Revolución, sino que también llegamos al jueves de Retro, baby. Y estamos ready para acompañarte. Por acá en el área de producción ya se encuentra nuestra queridísima Sam, así que un aplauso. Y yo soy Daniela Zuliqué, tu compañera de este cachito, este pedacito de la mañana. Buenos días.

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La magia de la música, que de alguna forma también es la magia del despertador, es que a pesar de los kilómetros uno puede sentirse cerquita de las personas que más ama, sobre todo con esta canción. Así que Jesús, este despertador es para ti, para recordarte que estás en la mente de Ami todos los días, que no hay un solo día. Es más, tú ya pagas ahí alquiler, ¿eh? Ya pagas renta. Y que te extraña también mucho. Pero ante eso también dice, nos vamos a volver a ver, nos vamos a volver a encontrar. Y este despertador es prueba de ello. Así que gracias por compartir su amor aquí en el 95.7 de tu radio. Gracias por hacernos creer todavía en él. Y Jesús, te mandamos un abrazo. Esperamos que tengas un bonito día. Gracias por dejar que te acompañemos esta mañana. Ese pedacito de la mañana que se nos va como agua. Tan solo ahorita ya son las 6 de la mañana con 22 minutos. Ya tuvimos un cielo espectacular. Y con todo y eso le ganamos al sol. Porque sí, efectivamente, hoy despertamos antes que el sol y antes que el gallo. Si tú eres como nosotros, parte de los más despiertos de todo Pachuca y de todo el mundo, oye, manifiéstate a través de tu conexión. 771-4731-957. Ya llegamos al jueves de Retro Baby. Es 21 de mayo del 2026 y nosotros traemos el ritmo, traemos ganas. ¿Qué más traemos? Todavía un desayuno, ese todavía te lo debemos. Un cafecito, ya se está preparando. Y espero que tú te nos unas. Llega esto de Ricky Martin a través de tu radio, Radio Disney Pachuca. Estás escuchando El Despertador.

Es la música de Chayanne a las 6 de la mañana con 30 minutos aquí en el despertador de Radio Disney Pachuca en pleno jueves retro. Oigan, ¿han visto cómo ha hecho sus redes sociales Chayanne? Lo ha hecho muy bien, así que un aplauso para él porque se está luciendo. Tan solo el Día de las Madres, el 10 de mayo, subió un tutorial de cómo bailar torero para tu mami. Dime tú si eso no está genial. Yo opino que sí. Y ahí tengo información que necesitas. Hoy nos circulan autos con holograma 1 y 2, ¿vale? Engomado color verde. Es decir, con terminación de placas 1 y 2, para que lo tengas en cuenta. Ya sabes que no podrás circular de 5 de la mañana a 10 de la noche. Obvio, si te das una escapada por allá a la CDMX, si estás por acá en Pachuca, eres libre, venga. Las calles son todas tuyas. Mientras tanto, ¿pasamos lista de una vez o más al ratito? Vamos a dejar que pase una canción, ¿qué dices? Sí, porque yo quiero escuchar esta de Cristian Castro y yo sé que Sam también. Así que vamos a darle play. La soltamos y sigue disfrutando de este jueves retro, que apenas va iniciando, ¿eh? Chécate nada más con qué vamos iniciando. Tan solo toda esta hora está cargada de muy buena música. Así que te conviene quedarte todo el día.

Música de Mijares, algo de 1986 en este jueves de retro. 6:38 a.m. Buenos días. Buenos días también para el Osho que dice ya aquí reportándonos en el mejor día de la semana. Qué bueno que ya estás por acá, que tengas un excelente día. Dice saludando especialmente a Sam. Qué bueno que ya también ya llegaste, Sam. Un abrazo para ti. Muchos apapachos igual, ¿por qué no? Gracias por toda la chamba, por todo el esfuerzo. Sí, con nosotros está nuestra querida Cami, que dice, ¡ay, muy buenas rolas! Buenos días, presente y en sintonía, así que se lleva el check. ¿Cómo están? Muchas gracias por preguntar, pues acá bien. Ya listos para conquistar a todo el mundo en este jueves en Red Show. Meli también se nos une, muy buenos días, Meli, te mandamos muchos abrazos. Que tengas un bonito día a pesar de todo. Elías, Magdalena, dice feliz jueves de retro. Antonieta, Oscar Daniel. Dani también nos manda un cielo espectacular y dice, vámonos por ese cafecito. No se diga más, vámonos. También Jose, Jocelyn se nos une y si nos faltas tú, recuerda que es a través de tu conexión. 771-47-31-957. Llega la música de Emanuel, se llama El Rey Azul.

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0: Estás escuchando El Despertador de Radio Disney Pachuca. Esto se llama Missing. Y saludos para Guillermo, que también ya está con nosotros. Dice, buenos días, feliz jueves de retro. Oigan, y nos manda las frases del universo, que dice, antes de discutir, respira. Antes de hablar, escucha. Antes de criticar, examínate. Antes de escribir, piensa. Antes de herir, siente. Antes de rendirte, vuelve a intentarlo. Y antes de morir, vive. Muchas gracias, Guillermo, por la frase del universo que patrocina el clima, sí, de esta mañana. Pero antes, vamos a escuchar a quién tenemos por acá en tu conexión. Recuerda que estamos en el 771-47-31-957. Ahora sí, pasamos micrófonos para Fer.
1: Excelente mañana. Vamos a la carga. Eso. En esa jungla de asfalto, en donde todo puede suceder y en donde pueden atacarnos, pero hay que sonreír, a continuar la vida, a dar la mejor versión de cada quien. Un abrazo y un saludo desde Acapulco, Guerrero.
0: Muchísimas gracias, Fer, abrazos hasta Acapulco, qué bueno que ya estás con nosotros, y hoy hay que dar lo mejor de nosotros, ¿sí? Ya, vamos para el cafecito y checamos cómo está el clima de la Bahía Airosa.
2: ¿Cuántas veces el clima de la ciudad te ha agarrado desprevenido? Que esta no sea una de ellas.
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0: Las temperaturas de este jueves oscilarán entre los 13 y los 23 grados durante el día. La máxima se va a alcanzar sobre las 2 de la tarde y a lo largo del día prevalecerá el viento moderado del norte, con rachas que podrían llegar hasta unos 39 kilómetros por hora. Esto por la tarde. La puesta del sol será a las 7:06, así que no te la puedes perder. Y parece que tendremos uno que otro chubasco tormentoso con cielo parcialmente nuboso. Recuerda, la máxima 23 grados, usa protector solar, toma mucha agua, súper importante estar hidratado. Y también una sonrisita, porque ya es jueves y lo mejor es retro.
2: Ahora ya sabes si utilizas manga larga, manga corta o llevas paraguas por si las moscas.
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0: Hola, Radio Disney. Quiero dejar este autodespertador para iniciar con toda la actitud. Muchísimas gracias.
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0: Rich esta mañana ya había olvidado que se había autoagendado un despertador a las 6:55. Y enos aquí, hasta que una llamada como que lo despertó y ya se acordó. Y dijo, ay, mi despertador, sí es cierto. Pues Rich, ese despertador es para ti, para que tengas un día grandioso, que hoy todo salga bien, que nada salga mal, que tengas un desayuno delicioso, que el jefe ande de buenas, que no te encuentres tráfico, es más, que te encuentres en un pantalón que ibas a lavar, no sé, unos 500 pesos. ¿Qué opinas? Estaría genial. Ahí te va tu pizquita de suerte, solo por si acaso, por si hace falta, unos 2 abrazos y toda la buena vibra del despertador de Radio Disney Pachuca. Gracias por dejar que te acompañemos en esta mañana. Te dejamos también ya esa canción, Barco a Venus. Y un abrazo. Otro, ya llevas 3, ¿eh? Nada más para que cheques. Tú sigue escuchando el despertador de Radio Disney Pachuca.
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5: Son las 7:00 p.m.
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7 de la mañana con 3 minutos, arrancamos nuestra segunda hora juntos y también vamos a jugar algo que se llama la rocola. La pregunta es, ¿están listos? Porque es un sonido, no sabemos de qué se pueda tratar. A veces podría ser una película, otras veces es una canción, otras veces alguna serie, un comercial, no lo sabemos, pero toca descubrirlo en esta mañana. Si tú quieres jugar con nosotros es a través del 771-47-31-957. Tienes que tener muy buen oído, ¿vale? Y también muy buena memoria porque recuerda que es un sonido retro. En este momento vamos a darle play gracias a Sam, que el sonido retro es cortesía y patrocinado por Sam. Así que toca descubrir de qué se trata. Si tú sabes la respuesta, ya sabes, te esperamos a través de tu conexión. Ahora sí, en 3, 2, 1... ¿Qué será? Platícanos en el 771-47-31-957. Como que yo estoy pensando, pero ¿para qué le hago al mago? ahorita hacemos team back en el 771-47-31-957. Y vamos con una canción de 1984 que es parte de la banda sonora de Footloose. Seguro viste esa película y si no, te la dejamos de tarea, ¿vale? Esta es la música de Bonnie Tyler.

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0: Te quiero es música de hombres G y suena aquí en el 95.7 de tu radio. Gracias a Jorge que nos manda un cielo espectacular y dice hola, hola, la magia de la naturaleza. Vaya que sí. Oigan, hablando de magia y de música, tenemos por acá en el 95.7, pues, la rocola. El chiste de la rocola o la misión de la rocola es que juntos descubramos qué sonido es. A lo mejor tú tienes muy buen oído, tienes muy buena memoria. Si es así, pon mucha atención, porque vamos a escuchar nuevamente el sonido de la rocola, ya que tenemos algunas participaciones. Vamos con Nancy. Buenos días, Nancy.
1: Yuhu, yuhu. ¿Qué onda? Feliz jueves retro, yay. Aquí saludando y participando.
0: Ay, ¿qué pasó? Vadi no es.
1: Yuhu, yuhu. Feliz jueves retro, yay.
0: Feliz jueves retro.
1: Aquí saludando y participando en la bonita rocola de hoy. Ay, estoy indecisa entre dos series que me encantaban, pero que me da la impresión que sí tienen que ver con lo de hoy. La primera opción que tengo es la de Hechizada. Me sonó como cuando movía su nariz la actriz de Hechizada.
0: Ok.
1: Y la otra opción que tengo, que también va como muy en el mismo tenor, me sonó también, puede ser el inicio del intro de la serie de Mi Bella Genio. Alguna de esas dos. A ver si estamos bien. Saluditos, besos, bye.
0: Saluditos, ya tenemos dos opciones. Por acá Eli dice, buenos días. El sonido de la rocola es de la serie Mi Bella Genio. De cuando movía la nariz, ¿será? Fer, te escuchamos ahora.
2: Ese sonido es cuando guiñaba el ojo Mi Bella Genio. Una producción interesante de magia.
0: Hay una serie, dice. Azucena dice, el sonido del movimiento de la nariz es ese, justo de Hechizada. Saludos. Azu, muchas gracias. Pues ya tenemos varias opciones. Específicamente tenemos dos. Ahora sí que ustedes tienen que decidir cuál es la opción correcta. Es en el 771-4731-957. Escuchamos nuevamente el sonido de la rocola. Y ahora sí te toca a ti decidir cuál será la opción: Mi Bella Genio o Hechizada. Y mientras tanto, también saludamos a Umbe. Buenos días, Umbe. ¿Qué andas haciendo?
3: Muy, pero muy, muy buenos días, RB, Radio Disney. Hoy, jueves retro, el mejor día de la semana. Así que a darle con Tokio a la chamba y que Dios los acompañe y los bendiga y los lleve con bien. Por favor, ya esta ciudad es un caos vial a cualquier hora, así que mucha paciencia, tómense bien su desayuno y su pastilla de la tranquilina, porque ya esta ciudad es un caos. Que Dios los acompañe. ¡Ánimo!
0: ¡Ánimo! ¡Ya lleva la tranquilina! O les doy una buena rola. Siento que la rola es más efectiva, ¿eh? Así que va llegando esto.

Hola Radio Disney, pues hoy quiero dejarme un autodespertador, porque pues bueno, ya estamos pasando la mitad del mes de mayo y junio se viene fuerte. Se viene fuerte porque viene mi cumpleaños, pero también viene el cumpleaños de mi hija, va a cumplir 2 añitos, entonces estoy emocionado, estoy un poco estresado por la fiesta, preocupado, pero queriendo que todo salga perfecto para ella. Así que, pues, quisiera escuchar una canción de Gorillaz, la canción de There, porque esa siempre me pone de buenas, me recuerda que hay que echarle todos los kilos del mundo, me recuerda bailar en medio del tráfico, y me recuerda que todo va a salir bien. Así que, por favor, Radio Disney, que tengan excelente día a todos. Gracias, Radio Disney.

0: Se acerca un mes de mucha celebración, de mucho festejo, de mucho pastel, mucho abrazo, mucho papacho. Y este despertador es básicamente el inicio. Es un aviso de ahí viene, se acerca. Junio viene recargado de muchas cosas buenas, pero también es un chance para detenernos a agradecer todo lo que ya tenemos. Agradecer todo lo que ya hemos vivido, agradecer la compañía de nuestras personas favoritas. En este momento tocó despertar a Charlie con esta canción para que ande de buen humor, para que el tráfico no haga de las suyas. Al contrario, que Charlie dé esta cara y este ritmo al tráfico. Así que un abrazo, muchas gracias por dejar que los acompañemos en esta mañana. Recuerda que la rocola, el sonido de la rocola sigue presente. Si tú quieres, puedes participar con nosotros, es a través del 771-47-31-957. ¿Será que ya de una vez por todas damos con el sonido de la rocola? Escuchamos a Alegra, buenos días.
1: Hola, Dadio, dice Pachuca, yo soy Alegra. El sonido será de la bruja hechizada cuando mueve la nariz.
0: Ok, también dice que es hechizada. ¿Será que ahora ya esa es la respuesta correcta? Escuchémoslo nuevamente. Y ustedes díganos a través de tu conexión 771-47-31-957. 7 de la mañana con 35.

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0: Es la música de Blondie a las 7 de la mañana con 47 minutos. Buenos días, ¿cómo amanecimos? Yo sé que ahorita ya están más despiertos porque están pensando, ¿cuál es el sonido de la rocola? ¿Cuál es la respuesta correcta? ¿Es mi bella genio o es hechizada? Si tú tienes la respuesta, es en el 771-4731-957. Buenos días para Ángel, que dice, antes que nada, good morning. Porque la gente educada, salida primero. Yo digo que el sonido es el que hacía Samantha de hechizada. Caro también dice, buenos días, excelente jueves, Richard. Ana Reeves se hace presente, muy buenos días, que te vaya bonito, gracias Ana. Mónica ahora sí dice, yo también creo que es hechizada. Híjole, la edad revelada, dice. ¿Será que es hechizada? Platícanos en el 771-47-31-957. Ya sabes que todas las respuestas van por acá. Te esperamos con mucho gusto. Te leemos, te escuchamos y hasta te pasamos los micrófonos. Sí, ¿no nos crees? Es más, ahí te va un claro ejemplo de cómo es que pasamos los micrófonos. De este lado tenemos a Sergio. Buenos días.
1: Buenos días, Rodrigo.
0: Oli.
1: Dice mi papá que es de la bruja hechizada. Gracias.
0: Gracias a ti, que tengas un bonito día, oye. Pues ya tenemos como que la respuesta. Ya muchos están diciendo, no, sí es hechizada. ¿Será o no será? Ay, Len, te escuchamos ahora a ti. Muy buenos días.
2: Hola, Radio Disney.
0: Hola.
2: Buenos días. El sonido que escuché es de hechizada cuando mueve la nariz.
0: Ay, muy bien. Francisco también dice, el sonido es de la serie Hechizada, justo porque Samantha movía su nariz, dice. Pues ustedes tienen la respuesta correcta. Justo es de Hechizada y es este sonido tan característico cuando hacía magia y movía la nariz. Y esta serie es de 1964. Duró unas 8 temporadas hasta 1972. Y trata justo de Samantha, que es una joven bruja que se enamora y se casa con un ejecutivo llamado Darren Stevens. Lo interesante.

De la serie es cómo funciona esta dinámica entre los dos, ella siendo bruja y él siendo un mortal. Así que si no la has visto, la recomendación, la tarea es que la veas. Muchas gracias a todos los que participaron, que tengan un grandioso día. Ya tiene la primera victoria del día. No, ya llevan como 4 victorias, no se hagan. Que les vaya bonito en la escuela, en el trabajo, un besazo para el camino y más buena música. Ahora es el turno de Donna Summer, aquí en tu radio, Radio Disney.

0: Hola, chaparrito, buenos días. Paso a dejarte este despertador para decirte que sigues siendo alguien muy especial y que deseo que Dios te bendiga, que Dios te multiplique hoy tu trabajo. Y pues solamente quiero decirte que te quiero mucho, tenlo muy presente, que sigues siendo alguien muy especial y que a pesar de la distancia y el estira y el afloja de acomodar muchas cosas, siempre te tengo presente y pues hay situaciones que no podemos controlar, pero solo quiero que sepas que te amo mucho.
1: Alguien que te quiere te dejó esta nota de voz.

0: A veces también amar es decidir no soltarse, aferrarse y dejar un te amo escondido entre canciones y dejar un abrazo también allí en el aire, porque a pesar de la distancia uno se siente cerquita. Sí, hay personas que se vuelven hogar y cuando encuentras a alguien así, obviamente no lo quieres dejar ir. A pesar de las tormentas, a pesar de lo que se pueda atravesar, a pesar del trabajo, de la vida en general, uno se aferra a lo bonito, a lo bello. Así que este es uno de esos despertadores que sí nos hacen creer en el amor y confiar en que Cupido a veces sí acierta. Así que Leo, este despertador es para ti con todo el cariño del mundo mundial. Nada más para recordarte cosas bonitas, nada más para que tengas un día de esos bellos donde uno suspira y dice, ay, gracias. Ese es el efecto del despertador. Si tú también quieres el efecto del despertador en tus días, solo es necesario que nos mandes un WhatsApp. 771-47-31-957. Por acá nosotros te vamos a estar esperando para agendar tu despertador, para que nos digas a qué hora, qué canción quieres dedicar y que nos grabes unas lindas palabras, salidas del Cora. Sí, este es un espacio seguro, así que tú ten la confianza de incluso practicarlo, el decir, oigan, ¿sí está bien así? O le meto más frases, o ¿cómo le hago? Tú confía en nosotros que acá podemos hacer magia.
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7: Son las 8.
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8: Hola Radio Disney, ¿me podrían poner la canción de Todavía de la Factoría, por favor? Gracias.

Es música de La Factoría, se llama Todavía y lo escuchas a través del 95.7. Y a pesar del ritmo, esta canción es un tantito triste, sí, porque habla como de un desamor. Pero hablando de desamores, va llegando una rola que sí duele mucho. Esta canción se escucha con precaución, ¿vale? Duele unos 4 minutos, pero parece que sí, duele toda la vida.

0: Buenos días, Valeria. Soy tu mamá. Te mando un fuerte abrazo hoy en tu cumpleaños 22. Que Dios te acompañe y te bendiga y te siga guiando por el camino correcto que has llevado en estos años. Que todo lo que tú desees se cumpla. Que cumplas con todos tus sueños para un trabajo, que ya vas a finalizar tu carrera de inclusión educativa. No olvides que te queremos y te amamos. Que Dios te acompañe y te bendiga, mi amor. Adiós.
1: Buenos días, Vale. Feliz cumpleaños número 22. Este año es un año muy especial. Este año terminas tu carrera de maestra en inclusión educativa. Piensa en todo el camino que has recorrido. Admiro a mi hermana por ser una mujer valiente, luchadora, tenaz y sobre todo muy trabajadora. Quiero que sepas que siempre voy a estar a tu lado para cuando me necesites. Feliz cumpleaños, hermanita. Que cumplas muchos años más. Te quiero mucho.

0: Tocó despertar a Vale porque hoy es un día muy especial. Hoy, querida Vale, cumples 22 años, así que muchas felicidades, te mandamos un abrazo súper gigantesco. Es más, te mandamos varios, unos 22, ¿qué dices? Para celebrar esta fecha tan especial porque lo es. Y por eso, tu familia te dejó estas bonitas palabras para que resonaran en tu corazón, ¿vale? Ahorita que ya vas para la escuela, deseamos que te vaya súper bien, que desayunes algo súper deli acompañada de las personas que más quieres. Eres una persona admirable, valiente, justo como lo decía tu peque hermana. Así que un abrazo para ti, que sigas disfrutando de este día y de todos los que vengan. Muchas felicidades, un besazo y entronado para ti. ¿Y tú conoces a alguien que cumple años mañana, que estamos a 22 de mayo? Piénsalo. Seguramente sí. ¿Quieres aprenderlo con una canción, unas bonitas palabras? Mándanos un WhatsApp al 771-47-31-957. Porque aquí podemos armarle una super sorpresa. Llamada un despertador. ¡Te esperamos!
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8 de la mañana con 18 minutos, la hora de la abundancia. Y esta vez vamos a manifestar un auto, pero no cualquier auto. Un auto que sea digno de esta canción. ¿Y cuál crees que sería digno? Tú nos puedes decir a través de tu conexión. Pero yo voy a poner sobre la mesa un auto increíble. Seguro lo conoces, se llama Ford Mustang, pero no cualquier modelo. Vamos a platicar del modelo de 1965, que fue básicamente la primera generación del Ford Mustang, que revolucionó el mercado automotriz y creó la categoría de los pony cars, que si no sabes qué es eso, yo aquí te lo platico, yo como toda una experta. Y es que define a estos convertibles deportivos compactos y que tienen un diseño bastante llamativo. Se caracterizan por tener un cofre largo, una parte trasera corta, espacio para cuatro pasajeros y una amplia capacidad de personalización. Este término nació gracias al Ford Mustang, que justo es el modelo que estamos platicando, cuando fue presentado en la Feria Mundial de Nueva York. El objetivo era crear un auto con un estilo juvenil, deportivo, algo padre, algo cool. Por eso fue lanzado oficialmente el 17 de abril de 1960. Y destacó justo por esto que te estoy platicando. Y esto lo convirtió en un éxito masivo y también, mira, así, instantáneo. A través de sus casi 9 años de producción, el modelo evolucionó desde un auto deportivo y compacto hasta un muscle car, que significa de gran tamaño, incorporando diversas mejoras mecánicas, también estéticas, y su gran impacto y versiones a lo largo de este periodo marcaron la historia automotriz. Entonces, esta canción, ¿tú qué opinas? ¿Es digna de sonar en un Ford Mustang? Yo siento que sí, imagínalo. Si ¿Sí lo estás imaginando? ¿De qué color es tu Mustang? A ver. Entonces no lo estabas imaginando, ¿eh? Siento que rojo quedaría algo bello. Seguimos platicando del auto de tu abuelito, o si quieres recordar algún auto que a ti te encantaba desde que eras niño, es en el 771-47-31-957.

bonito mensaje es dedicado especialmente para ti, Alegra, que ya nos dijeron que estabas muy emocionada porque querías un despertador y hoy fue el día. También para Eud, que le mandamos un gran abrazo a las dos. Muchísimas gracias por acompañarnos. Nos estaban diciendo que el jueves retro es su día favorito. Así que bienvenidas. Qué bueno que ya son parte de esta gran familia que es Radio Disney. Ahora también ya son parte del despertador los que nos despertamos antes que el sol. Así que bonito día. Ya saben que este mensaje lo deja Mike con mucho cariño para desearles un excelente, excelente, un bello, un chulo día. Gracias por estar acá. Y ahorita que son las 8 de la mañana con 27 minutos y tú también quieres agendar un despertador, ahí te van dos pasos sencillos. Número uno, mándanos un WhatsApp 771-47-31-957. Yo sé que cómodo y lata con el número, pero es que es por tu bien. Y número dos, ¿a quién vamos a despertar? Sí, esos son los dos pasos. Si quieres los otros tres pasos, mándanos un WhatsApp y ya te apoyamos.

0: Hola, buen día, Radio Pachuca. Hoy Radio Mar Lara y Maremotos está de cumpleaños. Nuestra Aleja celebra un año más de vida y estamos súper contentos de celebrar junto a ustedes y a toda la comunidad que nos brinda la unión a través de la música de Mar Lara. Estamos súper contentos. Feliz cumpleaños, Aleja. Pásala genial. Eres increíble. Siempre estás dispuesta a prestarle una mano a cualquiera de nosotras a la distancia, eres súper servicial. De mi parte te deseo un feliz cumpleaños increíble y sabes que todas te queremos. Feliz cumpleaños y que Dios te bendiga.
1: Hola, hoy quiero agradecer a la vida por brindarme la oportunidad de conocer a una persona que sabe compartir sin esperar nada a cambio, que sabe ser empática, honesta y leal. Gracias, muchísimas gracias, Aleja, por compartir tu esencia con nosotros. Te quiero muchísimo y deseo que pases un día sensacional al lado de tu familia. Un fuerte abrazo. Cuídate. Bye.
2: Muy buenos días. El día de hoy quería enviar un saludo muy especial de cumpleaños para Aleja, que ella es nuestra voz estrella del grupo Mar Lara FM. Aleja, te quiero desear que este día estés rodeada de todas aquellas personas que tú más quieres, que te llenen de mucho cariño, de muchos detalles y que se cumplan todos los deseos de tu corazón. Te envío un fuerte abrazo y al mismo tiempo darte las gracias por todo lo que haces para apoyar la música de Mar Lara y porque siempre estás ahí para todas, porque tienes un enorme corazón y porque le pones mucho empeño a cada cosa que haces. Te admiro mucho y te envío un fuerte abrazo en la distancia y deseo que la pases de lo mejor hoy y siempre.

0: despertadores para ti con todo el cariño. Y para celebrar no solo más experiencias, más aventuras, más risas compartidas, que eso es lo más bonito, también para celebrar la música que nos une. Y a pesar de la distancia, aquí te sentimos cerquita, así que te mandamos muchos abrazos. Que tengas un muy bonito día. Y ese despertador, ya saben, es de uno de esos caros que va en avión, a veces también tiene que ir en barco. Esta vez solo fue en avión. Y gracias a Trimari por confiar en nosotros para agendar sus despertadores, para hacer sentir especiales a las personas que ya son especiales. Simplemente este es un recordatorio, Aleja. Te deseamos lo mejor. Y ella les quiere decir que muchas gracias por acordarse, que las ama muchísimo con todo el corazón y que significan mucho para ella. Y el hecho de que hayan agendado este despertador nos habla de este corazón tan bonito que tienen. Así que gracias también por confiar en nosotros para hacer entrega de esta bonita sorpresa. Que recorre kilómetros, sí, derriba fronteras también. Gracias. Y ya son las 8:43. Nosotros seguimos con más música a través del 95.7. Recuerda que es jueves retro, baby. Y estamos recordando esos autos que a lo mejor y nunca los manejamos, pero nos hubiera encantado. ¿Tú tienes algún modelo que dices, uy, me hubiera encantado manejarlo? Platícanos en tu conexión.
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10 para las 9 de la mañana, escuchas música de The Cars aquí en el 95.7 de tu radio. Y hablando de autos, hace rato platicábamos de un modelo increíble. Nos fuimos hasta 1964 gracias al Ford Mustang. Sí, checamos ese modelo que fue el éxito inicial. Estuvo equipado originalmente con motores de 6 cilindros en línea y potentes V8. Rompió récords al vender más de 1 millón de unidades en sus primeros 18 meses. Este fue el modelo

que se estrenó en 1964, pero ya en el 65 tú te lo podías comprar y en el 66 todavía existía. ¿Qué pasó luego en el 67? Pues el Mustang aumentó de tamaño para poder albergar bloques de motor más grandes. Estos años se caracterizaron por un diseño más agresivo que consolidó su estatus de culto, impulsado por películas icónicas. Eso del 67 al 68. ¿Pero qué pasó luego en el 71? Ya era la era del lujo y también del adiós. El Mustang creció aún más para responder a las exigencias del mercado, ganando peso y perdiendo parte de su espíritu ágil original, enfocándose más en el lujo y el confort antes de la llegada de la segunda generación por allá en el 74. Esto es un tantito de historia acerca del Mustang. Ford Mustang, aquí en el 95.7 de Radio. Ahora, del 74, gracias a este auto, pasamos hasta el 84, creo que se estrenaba esta canción.

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0: Son las 9.
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9: Oigan, una cancioncita de Caifanes que tengan por ahí, que puedan poner en lo que voy de aquí al trabajo, del sur al centro, ya sabes, como siempre, escuchando los Radio Disney TQM. Bye.

Esta canción de Caifanes va directamente para el Cora y los oídos de Joselito para desearle un excelente día. Gracias por acompañarnos. Oye, 9:04. ¿Tú qué andas haciendo? ¿Cómo estás? ¿Qué está pasando allá afuera en el mundo? Nosotros ya sabes que acá andamos encerrados, no sabemos qué sucede. Solo de repente acá se posa un águila. Sí, porque en el cuarto piso tenemos un águila, nada más para que lo chequen. Pero en tu conexión tú te manifiestas. 771-47-31-957. Saludos para Dulce, que dice buenos días. También con nosotros está Gio, hablando del carro de nuestro abuelito. Dice, el auto que siempre he querido manejar es un Dodge Challenger 1973, como el de los duques de Hazard, de la serie de los 70s. Si la vieron, ¿se acuerdan? Como que, ¿qué color era? Naranja, ¿no? Y el de mi abuelito era un Studebaker, marca inglesa, año 1945. También un Impala Chevrolet del 68 y un Plymouth del 56. ¡Pura historia en este mensaje! Muchas gracias, Gio. Que sigas manejando con precaución, ¿vale? Si tú quieres platicarnos de tu auto favorito, ese que siempre quisiste manejar, o del auto de tu abuelito, 771-47-31-957. Y hablando de autos, es que siento que la programación está diseñada justo esta mañana para que cada canción la disfrutes sobre ruedas. Así que baja tantito la ventana porque ya hace calorcito. Y disfruta de buena música aquí en el despertador de Radio Disney Pachuca, porque es jueves retro, baby.

0: Hola, buen día, Zuli.
1: Oli.
0: Los autos deportivos. Bueno, los clásicos o viejitos. Sí, yo creo que los más icónicos son el Ford Mustang y el Dodge Charger. Que por ahí, dato curioso, hay un mito que dice que José Alfredo se inspiró precisamente en un Mustang para componer la canción del Caballo Blanco, pero es un mito. Y ya de autos un poquito más modernos, yo creo que, pues obviamente los Ferrari, los Lamborghini, los Porsche, son yo creo de los más populares, ¿no? Más bonitos.
1: Muchísimas gracias, Jova. Recuerda que estamos platicando acerca de esos autos que siempre quisimos manejar, que los veíamos en las películas, en las series, y que incluso también los llegamos a ver de agencia. Si tú quieres compartirnos cuál ha sido tu auto favorito, pero tiene que ser un modelo clásico. 771-47-31-957. Además de que siento que como es jueves de retro, hay que imaginarnos escuchando una canción, cualquiera que haya sonado acá en tu radio, manejando ese vehículo. ¿Qué me dices de esta?

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es a Lola, 9 de la mañana con 23 minutos. Es la música de Café Quijano y lo escuchas a través de tu radio, en Radio Disney Pachuca. Aquí en El Despertador del 95.7, que justo nos dedicamos a dedicar canciones. Bueno, nosotros solo las entregamos, pero tú eres quien las dedica. Y vamos a platicar ahora que es jueves retro de las formas en las que antes se dedicaba canciones. Piénsalo, tú ahora cómo dedicas canciones. Yo espero que sigas dedicando canciones y que digas, ay, pues claro, en El Despertador de Radio Disney. Porque eso de mandar el link, no tiene magia, no tiene chispa, no tiene chiste. Así que antes de la era digital y las plataformas de streaming, dedicar canciones era un ritual increíble, pero también súper personal. Las personas solían regalar discos de vinilo, cassettes, CDs, grabar mixtapes personalizados o incluso hasta contratar tríos. ¿Qué me dices de un mariachi para dar una serenata? Para dedicar una canción completamente en vivo, como debe de ser. La música era un detalle físico cuidadosamente preparado. Ay, qué mal nos ha hecho la tecnología en ese sentido, ¿no? Que justo antes dabas tu mixtape, dabas tu cassette, dabas ya sea un CD también. Llevabas serenata, llevabas una grabadora, decías, ok, no me alcanza para el mariachi, pero llevo mi grabadora y estoy ahí, ahí al ras de la ventana. Tú cuéntanos a través de tu conexión, ¿cómo es que dedicabas canciones? O mejor aún, ¿qué canción dedicaste o te dedicaron? Y hasta el día de hoy lo sigues recordando. 771-47-31-957. Algo que sí nos ha dejado las redes sociales, el internet, es justo el regresar a revivir esas canciones. Esta rola se hizo súper popular gracias a un trend de TikTok que habla de eso, de que dedicaron esta canción.

Hola, Radio Disney. Quisiera dejar este despertador para mi mejor amiga Jimena, porque justo esta semana empieza su emprendimiento. Ella va a vender cositas de repostería y la verdad es que todo le queda riquísimo. Así que le quiero dejar este despertador para que no se le olvide la gran persona que es, que le va a ir increíble, que le deseo lo mejor, que la quiero mucho, mucho, mucho y espero que tenga muchísimo éxito hoy y siempre, ahora que comienza esta nueva aventura de emprendimiento. Te quiero, Jimena. Te dejo esta canción que espero que te guste.

una vez es música de Mónica Naranjo y también es una realidad. Y por eso Jimena apostó todo. Ella dijo, vamos a poner un negocio, vamos a poner un emprendimiento. Y es que poner un emprendimiento es de valientes. Convertirse en emprendedor, emprendedora, es de valientes. Porque apuestas todo por algo que tú estás construyendo desde cero. Y eso es magnífico, así que, Jimena, ahí te va toda la buena vibra. Unas 4 pizquitas de suerte, porque uno nunca sabe cuándo lo vas a necesitar. Y también muchos abrazos, el mejor de los éxitos para este nuevo emprendimiento, para esto que tú estás construyendo, que estás poniendo todo tu corazón, todo tu alma, y también todo tu trabajo, que eso, de eso también se trata un emprendimiento, que uno se convierte en su propio jefe y dice, ni modo, para adelante. Así que mucho éxito, este despertador ya sabes que lo dejan con mucho amor para ti. 9:37 a.m. Hablando de cosas buenas, cosas padres, seguramente te dedicaron una canción o tú dedicaste una canción. ¿Quieres platicarnos al respecto? Es a través de tu conexión que está en WhatsApp. Por ahora, vamos a leer a Isabel, que dice, hola Radio Disney, hace muchos años tuve un novio al que quise mucho y un día me regaló un cassette con varias canciones que me dedicaba, pero las que, dos que más me gustaron fue la de Solo Me Importas Tú, de Franco De Vita, y Sentada en Mi Alma, de Chayanne. ¡Qué tiempos aquellos! Muchas gracias, Isa, por confiar en nosotros y por platicarnos esto. ¡Qué bonito, oye! Que te voy a recordar las canciones. Ven, por eso, dediquen canciones. Hagan cosas bellas por las personas que les gusta, por las personas que son especiales para ustedes. Así que sí, agenden despertadores. En tu conexión, yo solo ahí lo dejo sobre la mesa. Y si quieres platicarnos de cuál es esa canción que tú dedicaste o te dedicaron, también para eso está tu conexión. Mientras tanto, llega la música de Kinky en Jueves Retro.

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0: Hola amor, muchas felicidades, que en esta nueva vuelta al sol sea de abundancia, abundancia en salud, en amor, en bienestar, en todo lo positivo. Te mando un abrazo y que tengas un día maravilloso.
1: Coco
2: y Yuri,
1: te deseamos
2: feliz cumple.
1: Pásala genial, te amamos.
2: Te amamos.

La vida es mejor con una bachata. Sobre todo si le pertenece a Cheyenne y lo escuchas aquí en el 95.7 de tu radio. Pero esta canción es bastante especial porque va dedicada especialmente para ti. Sí, para ti, Moni, porque sabemos que hoy es tu cumpleaños. Así que muchas felicidades. Disfruta al máximo este día, este nuevo año. También da un chequeo, mira hacia atrás y ve todo lo bueno que la vida te ha traído, todas las risas, todo lo vivido. ¿Y cómo es que eres tan apapachada? Por ejemplo, por Pepe, por Coco, por Uri, que te dejan este despertador con mucho amor, para que desde este momento ya pases un día muy bonito, espectacular, bello, increíble. Te mandamos muchos abrazos, saliditos desde la cabina del 95.7 y deseamos que tengas un muy feliz cumpleaños, que celebres todo el fin de semana, que seas la más apapachada, la más consentida. Y gracias otra vez por confiar en nosotros para hacer entrega de estos sentimientos, de este regalo que va súper envuelto con buena música. En este jueves 21 de mayo del 2026 tengo que decirte lo siguiente. ¿Ya sabes a quién quieres despertar mañana? Yo sé que tienes por allí a una persona, mira, lo tienes en la punta de la lengua, que ya quieres decirnos, sí, quiero dedicar esta canción. Pero algo te detiene, no sé qué sea, no sé si sea pena, no sé si es que no te sabes el número de tu conexión, por si acaso ahí te va, 771-4731-957. Acá te esperamos, ¿y qué crees? ¿Ya viste la hora? Unos minutos nos separan de las 10 de la mañana, lo que ya sabemos qué significa. Ha llegado el momento de decirte hasta la vista, baby. No, hasta la vista del despertador. Solo por hoy el despertador llega a su fin, pero mañana regresa con más fuerza, con más despertadores y más música. Si tú quieres agendar el tuyo, ya sabes dónde es. Gracias por ahora a cada una de las personitas que se animaron a agendar sus despertadores para que salieran al aire. Gracias a los que simplemente querían decirte quiero, esta canción me recuerda a ti. Gracias a los que andan cumpliendo años, sigan cumpliendo muchos más, que tengan un feliz cumpleaños. Y todavía no nos despedimos, me quedo contigo otro cachito de la mañana, ¿sí? Aquí en el 95.7 de tu radio.

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12: Son las 10.
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14: Hola, bueno, Radio Disney, ¿me podrían poner la canción de Mambo Mundo Five de Low Vega? Muchas gracias, Radio Disney.
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Mala suerte al que se quede sentado. Y ya, mala suerte, Sam, mala suerte. Ay, no, no voy a hacer. Es Mambo Number 5 a través de tu radio 95.7. Es jueves de retro, baby. Los jueves retro no solo se escuchan, también se bailan. Uno se sacude el estrés. Uno dice, gracias a Dios, ya es jueves. Uno se alegra de que mañana sea viernes. Así que venga, porfa, únetenos. La conversación es acerca de las canciones que te dedicaron. Pero antes de que yo inicie esta conversación, o sigamos con la conversación, bienvenido al After del Despertador. Durante esta hora te damos algunas opciones para dedicar y también platicamos contigo. En el 771-47-31-957. Ahora, gracias a María que dice, hola, Radio Disney, yo dedicaba canciones por teléfono. Marcabas, pedías hablar con el chico en cuestión y cuando tomaba la bocina, le ponías la canción. Dediqué una de Depeche Mode. ¡Ay, mírala! Gracias, María, por compartir con nosotros. Ahora ya saben cómo también pueden dedicar canciones. Oye, eso también lo hacemos en El Despertador, ¿eh? No es por nada, pero lo hacemos. Si tú quieres dedicar una rola, es a través de tu conexión. Pero si quieres platicarnos de la primera rola que te dedicaron, de esa canción que te dedicaron y tú estabas, mira, flotando en las nubes, o si tú te acuerdas de esa canción que tú dedicaste, ¿cómo lo hiciste? ¿Qué hiciste? Platícanos en el 771-47-31-957. Y llega esto de Amistades Peligrosas, se llama Me Quedaré Solo. Aunque eso no va a pasar si dedicas canciones.

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2: Saludos, Radio Disney, excelente día. Referente al cómo nos dedicábamos canciones antes, recuerdo que por ahí de los 2000, que iba en prepa, tenía un amigo al que yo quería mucho y creo que era correspondida. Éramos amigos, pero nos dedicábamos canciones como de novios y aunque ya existían para esa época los CDs, él se dio a la tarea de grabar un disco con canciones de Juan Gabriel, de Alejandro Sanz, canciones que hablaban como de amor. Y bueno, aunque siempre fuimos amigos, ahora que escucho esas canciones, me acuerdo mucho de él y lo recuerdo obviamente con mucho cariño. Y bueno, también nos dedicábamos canciones escritas, escribíamos las canciones, y pues esa era nuestra manera de dedicarnos canciones por allá de los 2000. Que tengan excelente día y saludos a todos.
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Uno por amor, dedica canciones. Pero aguas con dedicar canciones. Esta puede ser un arma de doble filo. Sí, porque puedes ya impactar por siempre esa canción y en la vida y en la memoria de esa persona a la cual le dedicaste la canción, para bien o para mal. Porque si todo fue bonito, obviamente que da gusto acordarse de la rola. Pero si no, ya esa canción nunca la volveremos a escuchar igual. Esa canción ya la quitaremos de nuestra playlist. Es más, la escucharemos en la calle y diremos, ¡qué fea canción! Yo espero que ese no sea su caso y que sea al revés, que sea muy bonito el dedicar canciones. Gracias, Elena, por compartir con nosotros. Recuerda que es en el 771-47-31-957. Por si quieres platicarnos de cómo dedicabas tus canciones, si te dedicaron una canción, si tú dedicaste una canción. Itzel dice, yo hacía un CD. Gracias por estar acá, oye. Y esta canción va para Pau, que dijo, oigan, pongan una muy buena rola. Y sabes que aparece esta, que siento que muchos también dedicaron esta canción. Aguas, ¿de quién se acuerda?

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0: Música de Garbage a través del 95.7 de tu radio. 10 de la mañana con 26 minutos. Y esta canción, si tú quieres dedicártela para ti mismo, también se vale. Porque uno necesita una rola para despertar. No solo despertar de buenas, despertar inspirado. Decir, va, hoy lo vamos a hacer espectacular. Hoy vamos a conquistar el mundo. Y siento que los viernes no es que estén pesados, pero uno dice, vamos por el último empujoncito y ya. ¿Tú qué opinas? Todas las opiniones en tu conexión. O mejor aún, platicamos acerca de dedicar canciones. ¿Es un arte que se está perdiendo con los años y gracias a la tecnología? ¿O es un arte que siempre va a quedarse para los más románticos? Domi, ¿tú qué onda? ¿Cómo dedicabas canciones?
1: Hola, es referente a cómo nos dedicábamos las canciones antes. Bueno, ¿sí? Hace tiempo, cuando estaba en la secundaria, escuchaba la radio y tenía que estar atento para poder poner la videocasetera o el radio, el estéreo en ese tiempo. Y tenía que poner mi cassette para que cuando saliera la canción que quería dedicar, le pusiera rec. Y posteriormente ya ese cassette se lo regalaba en ese tiempo a mi novia. La canción que le dediqué por medio de la radio fue la de Pedro Fernández, que se llama... Ay, no recuerdo la canción, pero es de Pedro Fernández. Pues antes era más difícil hacer esto. Y ahorita pues con lo moderno pues ya tenemos más facilidad de dedicar canciones. Saludos a todos.
0: Saludos, gracias Domi por compartir con nosotros. Nos hubieras cantado un cachito para adivinar cuál era la canción. Y es que con la llegada de las grabadoras de cassette nació el arte de la mixtape, que las personas pasaban horas escuchando la radio, justo como lo dice Domi, esperando que saliera la canción ideal. Y tenían que grabar pacientemente pues esa canción una por una para al menos crear un compilatorio único. El cassette obviamente se decoraba si tú querías a mano, se le incluía una lista de canciones escrita con una dedicación muy especial. Ya ves, la magia de dedicar canciones antes. Solo que ahora es más fácil, pero se estará perdiendo. A ver, platícanos en tu conexión, 771-47-31-957. Por acá ya teníamos a Fer, pero ya se me perdió otra vez. Aquí estás, Fer, dice, la radio. Yo dedicaba canciones en la radio. Mandabas tu saludo, petición y mensaje para esa persona especial. O también estaban los famosos conectes que le llamaban y le daban ese mensaje. Gracias por estar acá, Fer. Seguimos platicando, seguimos con más música porque es jueves Retro Baby.

Hablando de dedicar canciones, aquí hay dos excelentes opciones. Número uno, tienes esto de Cardigans que se llama Loveful. Que es muy romántica, empalagosa si tú lo quieres ver así, dulzona. Sí, la puedes dedicar. O nuestra siguiente recomendación es algo de 1993. Le pertenece a The Cranberries y siento que también es una canción más nostálgica. Más de, oye, chécate que te estoy entregando mi corazón, así que cuídalo, ¿eh? Apapáchalo, no me lo vayas a maltratar. Te lo estoy casi, casi regalando. Te lo estoy envolviendo para que tú lo cuides. Lo tengas como tu posición más preciada. Más o menos eso dice esta canción. Es de 1993, ¿vale? Y lo escuchamos en este jueves en retro. Si quieres dedicar cualquiera de estas dos canciones o alguna otra, es en tu conexión para que puedas agendar tu despertador. En el 771-47-31-957. 10 de la mañana con 36.

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Es la música de Koda, Aún te amo, a las 6:49. 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Oigan, y como ya unos minutos nos separan de las 11 de la mañana, seguro ya sabes que a las 11 cada jueves tenemos el triple de canciones, donde tú nominas tus 3 canciones favoritas. Seguro en esta mañana has dicho, híjole, en este jueves retro falta esta y esta y esta rola. Si es así, si dices, me falta un clásico de mis clásicos, coméntanos a través de tu conexión cuáles van a ser las 3 canciones que van a sonar en este jueves de retro. En el 771-47-31-957. Porque sí, tú armas la playlist, tú armas tu triple de canciones. Y si dices, ay, oh, yo solo tengo una canción, no sé qué onda con las otras dos, no te preocupes, mándanos un mensaje y acá también te apoyamos. Incluso le puedes poner título a tu triple de canciones. Sí, un mood, ¿cómo te sientes hoy? ¿Nostálgico? Todo depende de ti. Vamos con la música de Maná.

0: Y hablando de dedicar canciones, Consuelo nos dice, creo que aún existe ese detalle de dedicar. Solo que ha ido cambiando con el tiempo. Considero que antes era más original porque tenías que ser más creativo y requería obviamente más tiempo. Y es que sí, ¿no? Uno como que también le echaba más ganas. Dice, a mí me encantaba recibir las letras de las canciones escritas. Algunas aún las conservo. Y era emocionante llegar y poner tu cassette o tu disco y escuchar las canciones que venían ahí. Y siempre venía con una dedicatoria especial. Qué lindo recordar tiempos donde la música decía aquello que tú no te atrevías a decir directamente. Y mucha razón con todo esto. Gracias, Consuelo, por platicar. Y ustedes sigan dedicando canciones, ¿eh? Nunca se detengan por eso. Manden el link o a lo mejor manden un despertador. Ustedes deciden, pero sí o sí, sigan dedicando.
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22: Son las 11.
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24: Bueno, un saludo grande para todos en cabina y ojalá pudieran poner la de Never Ending Story, de la historia sin fin, por favor. Gracias.

Aquí es cuando se dividen las generaciones. Unos recordarán la historia sin fin en esta película que está inspirada justo en el libro del mismo nombre, en el que conocemos a Treyu y etcétera, etcétera, etcétera. Que oye, esa película un tanto triste. Y otros la conocerán esta canción porque aparece en Stranger Things. ¿Ustedes de qué generación son? 11 de la mañana con 4 minutos. Estás escuchando el 95.7 de tu radio. Ya dimos fin a el after del despertador y ahora toca nominar tus triples de canciones. ¿Qué canción quieres escuchar? ¿Qué rola te falta para decir, esta canción sí me pone muy nostálgico? O a lo mejor y quieres dedicar un triple de canciones, porque hace ratito estábamos platicando acerca de dedicar canciones. ¿Quieres tres canciones románticas? ¿O tres canciones disco? Porque es jueves retro, baby, y queremos que se sienta. Tres canciones de leyendas del rock. Tú decides el tema de tu triple de canciones. Y eso es lo más divertido, que tú tengas la creatividad y digas, no hombre, imagínate un triple de canciones con esta rola y luego esta otra rola. Y esta otra rola. Tres canciones y una sola decisión. Tú decides qué vamos a escuchar justo en este pedacito de la mañana. Mándalo ya al 771-47-31-957. Seguro alguna de estas canciones que hemos estado poniendo acá en el 95.7 te recordaron a algo, te recordaron a alguien. Incluso puede ser que te recordaron a otra rola. Así que nomina tu triple.

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0: Es la música de Bryan Adams aquí en tu radio 95.7, justo cuando nos da las 11:22. Y vamos a pasar los micrófonos a Javi, que anda bien presente.
1: Hola, hola, ¿qué tal? Mi nombre es Javier Hernández y hablo de aquí de Pachuca. Quiero mandar un saludo a todos los del Tuzobús porque sabemos que los que andamos en el transporte público te escuchamos todos los días.
0: Ay, gracias.
1: Y una vez más, me encanta tu voz. De hecho, hace tiempo estuve en una audición para la radio. Pero pues bueno, todavía me falta mucha experiencia como.
0: No, hombre,
1: como
0: ya.
1: Tú la tienes. Wow.
0: Lánzate.
1: Serio.
0: El chiste es aventarse una y otra vez, ¿eh? Porque nos vamos a encontrar siempre un buen en la vida. Así que vamos por el sí. Gracias, Gaby, por unirte a la gran familia de Radio Disney 95.7. Que tengas un grandioso día. Saludos a todos los del Tuzobús. Pero ahora sí, oigan, llega el triple de canciones. Gracias a todos los que nominaron sus triples. Todos están increíbles, pero solo uno puede ser el ganador. Solo uno puede escucharse al aire. Recuerda que son tres canciones que tú eliges y que si quieres también lo puedes calificar. Puedes decir, oye, ese triple de canciones, buenazo. Se merece dos medallas, un disco de oro, una rocola, a lo mejor también unas 3,000 limonadas, un licuado de plátano. No, yo le doy uno de mango. Tú decides cómo calificas este triple de canciones. Pero es a través del 771-47-31-957. Ahora sí, pasamos micrófonos para el triple de canciones ganador, que en esta mañana es nada más y nada menos que Consuelo, que vamos a escuchar.
2: Hola, Radio Disney.
0: Hola.
2: Mi triple para este jueves retro sería Experiencia Religiosa de Enrique Iglesias, Te Soñé de Alex Sintek y Cuidarte el Alma de Chayanne. Saludos.
0: Saludos, gracias. Y ahora sí, a calificar este triple de canciones.
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0: Wow, el triple de canciones. Si ustedes se lo perdieron, les voy a dar un resumen rápido. Primero iniciamos con Enrique Iglesias, Es una experiencia religiosa. Uno se aloca con esa canción. Le seguimos con Te soñé de Alex Sintek, uno suspira con esa canción. Y luego, para terminar con broche de oro, como con una cereza en el pastel, terminamos con algo de Chayanne que se llama Cuidarte el alma. Que uno cuando escucha el título dice, ah, caray, ¿cuál es esa? Ya cuando está sonando dices, ay, ya sé cuál es. Si tú quieres calificar estas tres canciones, es a través del 771-47-31-957. ¿Tú qué dices? ¿Fue un buen combo? ¿Le faltó algo? ¿O estuvo perfecto para este jueves retro? ¿Algo más nostálgico para llorar, para dedicar, para cantar? Platícanos tú en el 771-47-31-957. Vamos con Grace, buenos días.
1: Hola, hola, Ali. Excelente jueves retro para Gracias. Todos. Vamos a calificar este super triple, 10 de 10, Baba. Unos discos de oro, unas rocolitas, unas agüitas de horchata, unos Uy. Corazoncitos y muchos aplausos. Saludos Venga. Y excelente día.
0: Aplausos, muchas gracias, querida Grace, un abrazo. Joss dice, qué bueno estuvo el triple de canciones. Así que, sin duda, el mejor jueves retro. Carmen dice, qué recuerdo con la Te soñé, gran canción. Definitivamente le doy 100 de 100, excelente combo. Cami también está con nosotros, dice, llego corriendo a toda velocidad a calificar este triple de canciones porque estuvo genial, grandioso. Le daremos muchos aplausos. Para quien lo propuso también, unos 900 discos de oro. Gracias, Radio Disney, gracias a ti, Cami. Con nosotros, Rich dice, excelente triple, lo califico con 35 medallas de oro. Así que podemos decir que Enrique Iglesias, Alex Sintek y Chayanne lo hicieron bien. Excelente triple de canciones. Gracias, Consuelo, por este triple de canciones nominado por ti, patrocinado por nosotros. Vamos con más música. 11 de la mañana con 37 minutos. Llega esto de Benny, se llama Si puedo volverte a ver y se canta más o menos así.

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Algo de 1994 para ti, para tus oídos, para el Cora. La música de Bon Jovi se llama Always y suena a las 11 de la mañana con 51 minutos en este jueves retro. Oigan, saludos para mí, para Miguel, sí, para Miguel, que anda en la aldea Godín. Dice que también saludos a la Lic Roxana para que les vaya súper bien en esta mañana. En este pedacito de la mañana, porque se dan cuenta que ya casi decimos buenas, buenas, buenas tardes. Así que vamos a aprovecharla y para eso la música siempre estará aquí, acompañándonos. Pero también tres noticias que necesitaba saber. Número uno, la serie acerca del juicio de Michael Jackson se estrenará el próximo 3 de junio en Netflix. Yo sé que tú no sabías esa información, así que de nada. También salen las primeras imágenes y póster de la próxima película de Resident Evil. Y J Balvin empieza, ¿sí?, su gira por el país. Tocó el turno de Monterrey, donde el invitado sorpresa fue el cantante regiomontano Nesquik. Todo esto te enteraste en este pedacito de la mañana. ¿Te diste cuenta cómo aquí aprovechamos súper bien el tiempo? Vámonos con más música. Esto se llama My Girl. Lo escuchas a través de tu radio.

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14: Son las 12.
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16: Hola Radio Disney, buen día. ¿Me pueden poner una canción de Marvin Gaye? Gracias.

12 del día con 2 minutos de este 21 de mayo del 2026. No es que yo sea crazy, pero el número 2 está ahí. El número 2 nos está diciendo cosas. Es más, ahorita te voy a decir, pero aguántame. Antes de eso, Oli, yo soy Daniela Zuliqué y te acompañé este cachito, este pedacito de la mañana. No le dimos la bienvenida a Max, que ya se apoderó de la cabina. Dijo, ya es mía, sácate de aquí. Y yo, está bien, con permisito. Gracias a Sam, que también estuvo por acá apoyando hasta las 11 de la mañana. Y ahorita que hicimos este trueque, toca estar con Max. Así que toda esta información que te voy a dar es cortesía y patrocinada por Max, que hoy vamos a platicar acerca de los taxis. Hoy en Precio Retro nos toca viajar al pasado, unos cuantos años atrás, y recordar esas épocas donde los taxis eran de colores, no estaban rotulados igual y los identificabas solo con un copete que decía taxi, en letras grandototas, y en donde las tarifas igual eran más accesibles. Igual recordemos que el peso pues ha sufrido diferentes cambios. Pero por eso te queremos preguntar, ¿cuáles son los taxis que recuerdas? ¿El Bochito? ¿El Zuru? Coméntanos a través de tu conexión. 771-4731-957. Y mientras tanto, solo para ti, más música. ¿Qué tal esa entrada, No, hombre. Es música de Azul Violeta, se llama Tu Luz. A las 12 con 3 minutos, aquí en tu radio, Radio Disney Pachuca, en pleno jueves retro, baby.

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Es la música de Timbiriche, se llama Amame Hasta con los Dientes, 10 de la mañana. Ah, ¿verdad? ¿Qué dijiste? ¿Cómo? ¿Me regresamos en el tiempo? Es que es el efecto de el jueves de retro, baby. Uno se siente en aquellos años, cuando el taxi costaba, ¿qué? ¿Qué te gusta? ¿Unos 20 pesos? A ver, platícanos a través de tu conexión, 771-47-31-957. ¿Qué recuerdas de los taxis? Dice Leo, yo recuerdo los bochitos, el de color amarillo que está lleno, una tarifa más baja que los autos de cuatro puertas. Ah, ok. Dice, cuando llegué a Pachuca me sorprendió que el taxi colectivo subía a varias personas a la vez. Cuando lo tomé la primera vez, hasta me espanté de que se subió otra persona. Dijo, ahora, ¿qué está pasando? Dice, soy de la CDMX. Gracias por recordar con nosotros, querido Leo. ¿Eso no pasa en la CDMX? ¿O solo pasa aquí? A ver, confirmen o nieguen la información. Por acá dice que los taxis cocodrilos, más allá de la década de los 50, quedó súper marcada. Entre otras cosas, por la llegada de este modelo de taxi. O sea, el taxi cocodrilo. Se utilizaban grandes autos tipo Ford Fairlane o un Chevrolet Impala. Pero lo más llamativo es que estaban pintados de verde con negro. El rasgo característico que les dio el apodo de cocodrilos. Sí, fue ese. Y fue una cadena de triángulos blancos que asemejan también la boca de ese reptil. ¿Tú los recuerdas o cuáles recuerdas tú? Platícanos en el 771-47-31-957. Ahora le toca a Magneto hacer de las suyas. A esta hora, que son ahora sí en serio, las 12:21.

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Imagina esto, estás en el centro de la ciudad. Tú eliges el año, pero no es el 2026. No, ni tampoco es de los 2000. Yo siento que más atrás. Llevas una nieve, ¿de qué te gusta? ¿De limón o de mango? Tú decides. Y estás escuchando esta canción en el taxi, obvio, porque estamos platicando acerca de los taxis. Te va a presentar ahora el taxi coral. Los corales eran taxis de sitio que se distinguían por su color blanco y coral. Se mantuvieron más o menos hasta los 80s y utilizaban modelos como el Chevrolet Biscayne, el Chevrolet Impala, entre otros más. Si tú recuerdas un modelo, platícanos a través de tu conexión que está en WhatsApp. 771-47-31-957. Ya estamos sacando los guantes, ¿eh? Oigan, saludos para Chava, que dice, yo me acuerdo del Bocho. Siento que el Bocho es el más enigmático, el más icónico. Uno piensa en un taxi y luego viene a su mente un Bocho. Eran bellos, oigan, que regresen. Vamos con esto, que seguro tú sabes cómo se llama. Se entrena subiendo unas escaleras y se escucha aquí, en tu radio, en el jueves en Retro, baby.

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20: Es la una.
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22: Riquísimo jueves retro, amigos de Radio Disney. ¿Me podrían poner Rock Me Amadeus? Gracias.

0: Rock Me Amadeus está en tu radio 95.7 en jueves retro a la 1:04. Buenas, buenas, Pachuca. Ahora sí, la temperatura dice que estamos a unos 24 grados. Alcanzamos la temperatura máxima. A partir de aquí ya no hará tanto calor. Iremos para abajo. Sí, la temperatura va a ir descendiendo. No sabemos en cuánto tiempo, porque ahorita el calor, mira, nos está absorbiendo. Mientras tanto, gracias a Pedro que nos acompaña, que tengas un bonito día. Y seguimos platicando acerca de los taxis. ¿De qué se acuerdan? ¿Cuánto costaban? ¿De qué modelo recuerdan? Por acá está Sinaloa.
1: El bocho cuando te subías y ya no tenía un asiento y le jalaba con un cordón la puerta. Ajá. El chofer, no, pero eso nada. Nos sentamos en el puro asiento trasero, aparte los Renault y todo eso. Pero el que recuerdo más es un taxi Datsun, huevito, los famosos huevitos. Me llevó a la central cuando cobraban 5 pesos. ¿Qué? De centro a la central, 5 pesos, hace muchos años. Le di un billete de 100, ya me había bajado, le pago. Y se arranca, se fue con mi billete. Ese lo recuerdo más. A los años lo encontré, muchos años más. Ya no el coche, el tipo. Pero muy confiado.
0: ¿Y luego qué pasó? Nos dejó, mira, con la incertidumbre. Gracias, Sinaloa, por compartir con nosotros. Oye, ya es 1:05. Estamos platicando acerca de los taxis. ¿Qué se acuerdan? ¿Cuánto costaban? Yo te voy a platicar de la llegada de los Zuru, que fue más o menos a mediados de los 90. ¿Sí? Porque los taxis empezaron a regularse y todos los modelos de este servicio comenzaron a convertirse en modelo por excelencia para este medio por su economía en gasolina y también en refacciones. ¿Sabes qué también sucedía en los 90? Se estrenaba esta canción. Le pertenece a Héroes del Silencio. 1:06.

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Ahora que unos 3 minutos nos separan de la 1:30, ha llegado el momento de que yo te diga hasta la vista, baby. Gracias por la compañía, gracias por estar al pendiente desde las 6 de la mañana. Un abrazo a quienes llegan a esa hora, bien temprano, ¿verdad? Así somos aquí, crazy, para despertarnos a esa hora. Sí, para acompañarte en el despertador de Radio Disney Pachuca. Así que muchas gracias por eso, gracias a quien sigue por acá. Ya te lo vas a pasar de lujo porque llega Mariana, llega más música, es jueves de retro, ya mañana viernes. La vida es buena, la vida es bella. Yo soy Daniela Zuliquei, un besazo entornado para ti. Gracias a Max por todo el apoyo en producción, gracias a Sam que también estaba por acá. Y ahora sí nos despedimos, bueno, me despido yo, nada más. Bye, que tengas un bonito día.

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Escuchas a Creedence en el 95.7 de tu radio, ya la 1:46. Oigan, están listísimos para este jueves retro, nuestro día favorito de la semana. Y la verdad es que eso nos encanta, ¿eh? Por acá en tu conexión estamos contigo, 771-4731-957, para que nos cuentes cómo estás, qué tal tu día, qué tal este jueves. Oigan, qué calorón se está sintiendo. Ayer les habíamos dicho que la máxima era de 22. Creemos que nos equivocamos o no sabemos si el clima se equivocó y dijo que haga más calor y de repente ya estamos a 25, no puede ser. Pero esperemos que llueva en un ratito más precisamente para que como que se desabochorne, que se sienta más fresquecito, ¿no? Porque sí está haciendo un tremendo calor allá afuera. Oigan, mientras tanto nosotros continuamos con más. Yo soy Mariana, placer acompañarte, me quedo contigo hasta las 9. Obviamente llego súper bien acompañada, llega Max en producción. Sam también, que están listos. Se nota el ánimo y eso que es jueves retro, ¿eh? Oigan, ahora llega Toto aquí al 95.7 de tu radio, así que súbele en este jueves retro a Radio Disney Pachuca.

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18: Son las 2.
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19: ¿Qué logró Disney? ¿Podrían ponerme Losing My Religion, por favor? Gracias.

Escuchas a Rema, eso que se llama Losing My Religion. Qué buena canción de Jueves Retro, ¿eh? Ya las 2:04 y nosotros, claro que te seguimos acompañando en este día. Yo soy Mariana, un placer, y nos quedamos contigo hasta las 9:00 p.m. Así que por acá estaremos juntos. Mientras tanto, oye, te late si en tu conexión te haces presente. Cuéntanos, 771-4731-957. ¿Qué tal tu día? ¿Cómo estás? ¿Te tocó chambear? ¿Andas descansando? Ya se empezó a nublar. Eso se agradece, ¿eh? Porque quiere decir que ya no va a hacer tanto calor. Pero mientras tanto, continuemos con más en lo que tú nos platicas en tu conexión. Llega Nirvana aquí a tu radio en este Jueves Retro.

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Escuchas a Caló y eso que se llama No Puedo Más en el 95.7 de tu radio. Ya las 2:21. Te leemos en tu conexión 771-47-31-95.7. ¿Y qué crees? Hoy es jueves de recuerdos. Y sí, como cada jueves, bueno, pues toca viajar en esos recuerdos. A ver, ¿tú aún recuerdas cuando ibas a la tienda por ese producto favorito? ¿O que era común verlo justo en la alacena de tu casa? Pero que un día de la nada lo dejaste de ver en los aparadores, en las tiendas, que desapareció así, se esfumó. Bueno, pues hoy por eso queremos preguntarte, ¿cuál sería ese producto desaparecido que tú regresarías? Hay muchísimos, ¿eh? Se me vienen en ese momento muchos a la cabeza y seguro muchos que te gustaban, así que cuéntanos hoy qué es de recuerdos, platícanos en tu conexión. ¿Cuál es ese producto que desapareció pero que regresarías a la actualidad? Te leemos en tu conexión 771-47-31-957 y mientras tanto continuamos con muy buena música. Oigan, la tarde se pone romántica en Radio Disney Pachuca y es que llega Alex Ubago y eso que se llama Gritos de Esperanza aquí en tu radio. Ya las 2:22.

Qué bonita canción, escuchas a Tranzas y esto que se llama Morí en el 95.7 de tu radio. Ya las 2:35 y en tu conexión te estamos acompañando y te estamos esperando y queremos que nos cuentes cuál es ese producto que tú, ese producto que ha desaparecido que tú regresarías ahorita a la actualidad. Y es que hay varios productos, hay varias marcas icónicas precisamente de los 80s, de los 90s, que desaparecieron del mercado mexicano debido precisamente a fusiones corporativas, ¿no? Sí. Muchas cosas cambiaron, cambios de hábito también en consumo. Por ejemplo, ¿tú recuerdas? Seguro que sí, los chicles Motita. Bueno, a mí no me tocó, pero mis papás siempre me han platicado. Es que los chicles Motita. Eran esos chicles de fruta muy populares en los 80s, justo famosos por ese sabor intenso a plátano y a fresa, ¿no? A ver, había otra cosa que también era, pues, muy especial antes, sí. Las abejitas de Sonrix. Unos dulces de textura gelatinoso y chicloso que solían ser rellenos principalmente de los bolos, sí, o sea, de los aguinaldos de las fiestas. ¿Qué tal, ¿Te imaginas? ¿Lo recuerdas? ¡Ay, qué rico y cuántos recuerdos, ¿no? Cuéntanos entonces en tu conexión, ¿qué onda? ¿Tú qué producto regresarías justo ahorita? ¿Qué producto que que consumías antes, que conocías, dirías, ay, ojalá, eso hubiera increíble que regresaría esto? Bueno, pues te leemos en tu conexión. Mientras tanto llega Alejandro Sanz, eso se llama Siempre es de noche y suena aquí en el 95.7 de tu radio, ya las 2:36.

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0: Escuchas a Duran Duran y eso que se llama Come On Down en el 95.7 de tu radio. ¿Qué tal, eh? Oigan, pues en tu conexión los estamos escuchando para que nos cuentes cuál es ese producto que tú regresarías. Por acá nos decía Ceci, que le mandamos un abrazo, dice, los dulceros de pez. Y también me acuerdo mucho de las cajitas de Sonrix que tenían regalitos. ¡Ay, qué felices éramos si no lo sabíamos con esas cajitas de Sonrix, ¿verdad? Eran increíbles. Muchas gracias, Ceci, por platicarnos. Por acá te mandamos un abrazo. Rubén igual dice, uy, la Pepsi Blue la amaba, dice, cuando iba a la secundaria era el mejor. Sí, esa nunca la probé, como que se la veía rara. Pero seguro que tenía buen sabor. Así que cuéntanos en tu conexión y mientras tanto te dejamos con más buena música aquí en tu radio. No te vayas, hoy es Jueves Retro y estamos platicando de esos productos que desaparecieron, pero que si pudieras tú regresarías. ¿Cuál sería? Te leemos en tu conexión. Ya las 2:54.
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19: Son las 3.
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20: Hola Radio Disney, quisiera pedir la canción de Duende de Miguel Bosé, por favor, gracias.

Escuchas a Miguel Bosé y eso que se llama Duende en el 95.7 de tu radio. ¿Qué tal? Entonces, tú ya sabes cuál es ese producto, esa cosa que tú regresarías ahora a la actualidad. Cuéntanos en tu conexión 771-47-31-957. Queremos que nos platiques, que te hagas presente, que nos cuentes. Y justo, sí, hablando ya pues de estos productos que han desaparecido, que sabemos que son muy buenos. Sabemos que hubo una primera cadena, por ejemplo, en México, que se llamaba Burger Boy. Sí, operó desde la década de los 70s hasta los 90s. Y fue muy famosa justo por sus hamburguesas como la Bronto Doble y sus combos infantiles. ¿Qué tal, ¿Tú recuerdas eso? ¡Ay, qué buenos tiempos! Oye, pero también había una cosa que se llamaba Videocentro. Sí, era la cadena más grande de renta de películas en formato VHS, que, bueno, era una filial de Televisa. Y precisamente que dominó el mercado de entretenimiento en casa hasta la llegada ya en formato DVD y cadenas como Blockbuster, que sabemos que también Blockbuster tiempo después pues también desapareció justo ya por todo lo que hay en sistema de streaming, ¿no? Pero wow, ¿te acuerdas de todo esto? O el Chocolate Express, que justo fue una icónica marca de chocolate en polvo que era soluble. En México fue muy popular precisamente en décadas como los 60, los 70, los 80, y era fabricado por una emblemática fábrica de chocolates, la Azteca. Misma empresa que, bueno, también tenía muchos productos tradicionales. Y es que justo ese chocolate eventualmente desapareció del mercado masivo tras la adquisición de la compañía, pues por parte de una multinacional en los años 90. ¿Qué tal, ¿Cuántas cosas han pasado en cuánto tiempo? Pero seguro, tú recuerdas algo que dices, yo regresaría a esto. Si pudiera regresarlo, traería eso de nuevo. Por acá nos dice, yo sé, los Frutsis. ¡Uy, sí! ¡Wow, qué bonito! Mike nos dice, la Danesa 33. ¡Ay, también una heladería precisamente bastante famosa, ¿no? ¡Qué recuerdos, qué bonito! Dice por acá Uriel. Hola, yo soy Uriel, dice, y yo diría que si podría regresar el tiempo, regresaría a las ranitas de chocolate. ¡Ay, qué rico! ¡Qué bonito! Muchas gracias, Uriel. Te mandamos un abrazo. Gracias por acompañarnos y por contarnos. Síguenos contando en tu conexión cuáles son esos productos que tú regresarías a la actualidad que, pues, han desaparecido con el tiempo. Mientras tanto, llega Radio Futura, esto se llama Cara Cruz. Aquí en tu radio, ya a las 3:07.

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Se llama Te Quiero Comer la Boca, lo que escuchas aquí en tu radio ya a las 3:25. Oigan, ¿qué creen? Ahí les va. Y es que tenemos el detrás de una canción que nos encanta. Justo la que vamos a presentar y hablamos de Es Tan Fácil Romper un Corazón de Miguel Mateos. Que precisamente esta canción tiene detrás una mezcla de desencanto emocional y mucha crítica a la fragilidad de las relaciones modernas. Sí, muy justo en la línea del rock latino de los 80s, pues nació esta canción. No estaba planteada como una balada triste tradicional, sino como una observación casi amarga sobre lo rápido que una persona puede destruir algo íntimo y profundo sin detenerse demasiado a pensar en las consecuencias. Mateos precisamente venía de una etapa en donde sus composiciones hablaban mucho de emociones urbanas, de vínculos intensos, de cierta soledad contemporánea, digámoslo así. Y precisamente en esta canción, pues la idea central gira alrededor de alguien que descubre justo, pues que amar no garantiza cuidado ni permanencia, ¿no? El título mismo ya funciona como una frase demoledora. Romper un corazón parece algo sencillo, casi cotidiano, mientras que reconstruirlo resulta muchísimo más difícil. La canción, pues al final transmite esa sensación de desilusión después de haber creído en una desconexión fuerte que terminaba pues quebrándose por indiferencia, por egoísmo o simplemente por desgaste emocional. Y es que por eso muchas personas pues la recuerdan no solo como una canción romántica, sino como una especie de reflexión sobre lo vulnerables que somos cuando entregamos afecto a alguien. Además de que, bueno, el contexto de los años 80 en América Latina, pues había una generación que estaba viendo cambios sociales, culturales, personas pues muy rápidas, y el amor precisamente en estas canciones dejaban de verse únicamente como algo idealizado, ¿no? Y empezaban precisamente a mostrarse también como un espacio de conflicto, de desgaste, de decepción. Y justo esta canción encaja perfectamente en esa sensibilidad. Habla de ese daño emocional, pero desde una mirada adulta, casi resignada. Como cuando alguien ya entendió que las personas pueden herirse unas a otras con esa facilidad pues tan sorprendente, ¿no? De hacerlo. Y sí, esa interpretación de Miguel Mateos le da todavía mucha más fuerza porque no canta desde la victimización absoluta, sino justo desde esa mezcla de rabia, de incredulidad, de lucidez. Esa combinación pues es lo que terminó haciendo que esta canción conectara tanto con todo el público y que siguiera siendo recordada dentro del repertorio clásico del rock en español. ¿Sí? Esto es Tan Fácil Romper un Corazón y suena aquí en el 95.7 de tu radio, así que súbele a esta gran rola que definitivamente nos encanta para que armes el mood karaoke. Así que súbele a tu radio, ya a las 3:27 y tú escuchas el Jueves Retro de Radio Disney Pachuca.

Escuchas a Duncan Dhu, eso que se llama En Algún Lugar. Ya las 3:39, hoy en Tu Conexión te seguimos escuchando. Y justo nos estás contando de esas, pues, esos productos, esas cosas que existían antes y que ahora tristemente ya no está, ¿no? ¿De qué sería eso que regresarías a la actualidad? Bueno, pues por acá justo seguimos platicando. ¿Tú recuerdas ese jabón Fabón Limón? Que era precisamente una barra de jabón de lavatrastes multiusos de la marca Fab, que fue justo sumamente muy popular en décadas pasadas y que hoy, bueno, definitivamente pues ya no se comercializa, ya no lo vemos. O el famosísimo jabón amarillito, sí, justo junto al clásico jabón Tepeyac, esas barras largas de color amarillo intenso, bueno, que no tenían marca sofisticada, simplemente llamaban jabón amarillito, se vendían por trozos en las misceláneas y servían justo para quitar manchas difíciles en los lavaderos, antes de hacer justo pues el auge de las barras rosas o las blancas azules que todos conocemos, ¿no? ¿Tú lo recuerdas? Cuéntanos en Tu Conexión. O también, ya hablando un poquito más de otras cosas, los piedrulces, sí, estos caramelos macizos y aciditos con forma de piedra que hacen alusión justo a las caricaturas de los picapiedras. ¡Qué bonito, ¿no? ¡Qué lindo! O las paletas vampiro, esas famosas paletitas de hielo que pintaba la lengua de color morado y negro con un intenso sabor a grosella. Uy, qué recuerdos y qué sabores, ¿eh? Así que cuéntanos en Tu Conexión, te escuchamos para que nos platiques qué onda. ¿Cuál sería ese producto desaparecido que tú regresarías? Te leemos. Mientras tanto, te dejamos con Mecano y eso que se llama Los Amantes en el 95.7 de tu radio. Ya a las 3:41.

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5: Hola, hola. Te saluda Ale Cruz. Julio León, coordinador de becas del Bienestar Benito Juárez, dio a conocer que desde el 18 de mayo y hasta el 31 de julio se estarán dispersando 5 millones de tarjetas de la beca Rita Cetina para la educación primaria, por lo que los padres o tutores deberán presentar identificación oficial, acta de nacimiento, CURP y comprobante de domicilio. El presidente municipal de Mineral de la Reforma, Eduardo Medesigo Rubio, realizó la entrega de 13 patrullas a la Secretaría de Seguridad Ciudadana, la cual tuvo una inversión de 19

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0: Esto que escuchas desde YouTube se llama Stay y suena aquí en el 95.7 de tu radio, ya a las 3:53. Oigan, definitivamente hoy tuvimos bastantes recuerdos justo pues con todo esto que platicamos de los productos que ya no existen, pero que sabemos que nos hicieron inmensamente felices algunos años atrás, ¿no? Eso nos fascina. En tu conexión tú nos estuviste acompañando. Por acá nos dice Alan. Dice, yo regresaría a los chetos de hamburguesa. O donde armabas hamburguesa o las mermeladas de las galletas arcoíris. ¡Ay, qué rico! Muchas gracias, Alan, por contarnos. Te mandamos un abrazo. Yo sé, por supuesto, también. A Rebe, que tenga bonito día. Yoma, ¿cómo estás? Gracias a todos y cada uno de ustedes por acompañarnos. Me quedo contigo un rato más, así que súbele a tu radio para continuar, claro, con muy buena música de Jueves Retro. Así que no te vayas, tú escuchas Radio Disney Pachuca.
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22: Son las 4.
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23: Hola, hola, Radio Disney. Jueves retro. Estaría genial escuchar acá en el...

¡Qué buena canción! Escuchas precisamente a Berlín y eso que se llama Take Me Right Away en el 95.7 de tu radio. ¿Qué tal, eh? Oigan, muy romántica canción y eso nos fascina. Ya a las 4:08 y en tu conexión, claro que seguimos contigo. Yo soy Mariana, iniciamos ya esta cuarta hora juntos, así que te esperamos a través del 771-4731-957. Que tengas excelente, excelente tarde. Oye, me quedo contigo hasta las 9, ¿eh? Y por supuesto, pues gracias por estar acá presente, gracias por acompañarnos. Ve preparando ya tu triple de canciones porque te quedan muy pocos minutos para que lo envíes a tu conexión. ¿Qué puedes hacer? Bueno, pues si quieres escuchar tres canciones que tengan algo en común, es el momento, sí. Tres canciones a lo mejor rockeronas, tres canciones románticas, tres canciones para esa lluvia que se ve que va a estar potente, tres canciones a lo mejor para el calor, para el jueves retro. ¿Qué se te ocurre? Tres canciones que tengan algo en común, pero que no se repita el artista, ¿vale? Así que por acá te estaremos leyendo y escuchando en tu conexión. Y mientras tanto, llega una canción que dicen. Dicen que no se le dedica a cualquiera, ¿eh? Así que si ya la dedicaste, seguro estás con la persona indicada. Sí, te dejamos con Google Dolls y eso que se llama Iris aquí en el 95.7 de tu radio. Súbele, te esperamos con tu triple de canciones.

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Escuchas a Santana y eso que se llama María María en el 95.7 de tu radio. ¿Qué tal, Qué buenas canciones en este jueves retro. Ya por acá estamos listísimos para contarte cuál es el triple de canciones elegido en este gran jueves, así que ¿estás listo? Bueno, pues va llegando nuestro querido Mike y dice que hoy nos saluda, obvio, desde la aldea Godín, le mandamos un abrazo y que quiere un triple de canciones retro. Así que por acá llega con Don't Stop Believing de Journey, también llega con Your Song de Elton John y por supuesto The Way You Make Me Feel de Michael Jackson. Dice, cortesía de la Lick Roxana y un servidor, dice, un triple retro para los verdaderos godines. Eso, nos encanta, Mike. Muchas gracias, les mandamos un gran abrazo. Esperamos que se encuentren súper bien. Y bueno, entonces en Tu Conexión te esperamos para que nos digas si te gustó o no te gustó el triple de hoy. Te leemos a través de Tu Conexión, así que por acá te estaremos esperando para que nos cuentes. Y mientras tanto, dinos qué onda. Si te gustó o no te gustó el triple de hoy, cuánto lo calificas, con cuántos corazones, cuántas manitas arriba, cuánto le das al triple de esta tarde. Ahí te va de nuevo. Llega Don't Stop Believin' de Journey, por supuesto también Your Song de Elton John y The Way You Make Me Feel de Michael Jackson. Qué buenas rolas, muy buen triple retro, así que te dejamos con ese triple de canciones y esperamos que lo disfrutes al máximo.

¡Qué buena rola! Escuchas a Michael Jackson y eso que se llama The Way You Make Me Feel. También estuvo presente Elton John con Your Song y por supuesto Journey con Don't Stop Believing. ¡Qué canciones! ¡Qué rolones! Oigan, en tu conexión los estamos escuchando. Por acá nos dice Sergio que lo califica con 100 bolas de disco y 100 Oscars. ¿Qué tal, eh? O sea, estuvo muy bueno. Por acá Rox va llegando y dice 100 de 100, 1000 helados y 1000 discos de oros a este triple. Eso, muchas gracias, Rox. Por acá Michael dice excelente triple y canciones. Les doy 10 de 10. Mucha nostalgia en este jueves retro. 80 rocolas y 90 Grammys. Eso, muchas gracias. Clau, que va llegando, dice qué buen triple, dice Michael Jackson, es mi fab, dice, califico con chorrocientos cubitos de hielo por el calor. Ay, sí, dice, unos heladitos también para este calor. Eso, Clau, les mandamos un abrazo muy grande, que tengan excelente día. Por acá Adolfo dice, oigan, ya estoy por acá listo. Ay, les mandamos un abrazo, que tengas excelente día. Gracias por acompañarnos y por calificar el triple de canciones. Por acá igual va llegando Pau y dice 10 de 10 a este gran triple retro. Eso. Javi dice, me encantó, me fascinó y lo disfruté mucho acá en la oficina. Eso, es que era un triple godín y eso nos encantó. Así que gracias por acompañarnos. Nosotros continuamos con más buena música. Llega a la maldita vecindad junto con los hijos del quinto patio. Esto se llama Pachuco y suena aquí en el 95.7 de tu radio en este jueves retro. Ya a las 4:37, súbele a tu radio.

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1: De ti, escuchas a Michael en el 95.7 de tu radio. ¿Qué tal, Ya a las 4:48. Y sí, en tu conexión te estamos acompañando y queremos contarte qué onda con las tendencias de este día. ¿Estás listo? A ver, ¿tú te imaginas un pollito nacido sin cascarón? Bueno, pues aunque no lo creas, ya sucedió. Y es que hay científicos precisamente en biotecnología que lograron que nacieran 26 polluelos, sí, sanos, salvos, dentro de un huevo artificial. Esto, pues, creado por una impresión 3D y una membrana especial de silicona. Lo más impresionante es que el embrión pudo respirar el oxígeno normal del aire, algo que antes era casi imposible en ese tipo de experimentos, ¿eh? Y ojo, que esto, pues, no busca hacer pollitos robots ni nada de película, o sea, no. La idea es ayudar a conservar aves en peligro de extinción e incluso intentar traer de vuelta especies desaparecidas como el moa gigante de Venezuela. Y sí, un ave enorme que desapareció hace unos 600 años y que sus huevos eran hasta 80 veces más grandes que uno de gallina. Imagínate, yo creo que como 4 veces más que uno de avestruz, entonces. Así las cosas, así que cuéntanos en tu conexión qué onda, ¿te sabías este dato? Bueno, pues así las tendencias de este día con los pollitos que nacieron sin cascarón. Oye, mientras tanto continuamos con más. Qué buena rola, llega Alaska y Dinamara. Eso se llama ¿Cómo pudiste hacerme esto a mí? Y son aquí en tu radio, ya a las 4:49.

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13: Son las 5
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14: Hola Disney, yo quisiera escuchar la canción de Audioslave, Like a Son. Gracias, saludos.

Escuchas a Metallica y eso que se llama Enter Sandman en el 95.7 de tu radio. Oigan, esa canción quedó épica con el clima de ahorita. Oigan, ¿qué pasó? O sea, yo dije, va a llover un tantito, o sea, que se refresque, pero de momento el granizo dijo, con permiso, yo vengo a hacer mi chamba, ¿eh? No inventen. Oigan, si andan en las calles de Pachuca, por favor, manejen con precaución, maneja con cuidado, más vale tarde que nunca. Así que, por favor, acá te estaremos acompañando para que, por supuesto, pues tengas buena música de camino a casa, para que también estés informado. Y si tú quieres ser nuestro reportero RD, bueno, en tu conexión te estamos esperando y acompañando, va 771-47-31-957 para que nos cuentes qué tal, qué está pasando en las calles, porque sabemos que empieza a llover y en automático se hace tráfico, en automático pasan cosas que no nos gustan, así que por favor, mejor, mira, ya, si vas tarde, vas tarde. El chiste es llegar a casa, ¿va? Tú maneja con mucha precaución. Nosotros por acá, claro que te estaremos acompañando y escuchando. Yo soy Mariana, un placer. Me quedo contigo hasta las 9 y oye, aprovechamos para platicarte. Y es que justo hoy que es jueves de retrotecnología. A ver, ¿tú te acuerdas del disquete? ¡Wow! Sí, ese cuadro que muchos hoy conocen más como el icono de guardar, que como un objeto real, ¿no? Pero justo en los 80s, en los 90s precisamente, pues se utilizaba bastante para guardar toda esa información. Y es que era básicamente el rey del almacenamiento, podemos decirlo, ¿no? Justo el disquete fue creado por IBM en 1971 y era enorme, medía 8 pulgadas, imagínate. Así las cosas, era demasiado, pero pues obviamente con el tiempo fue evolucionando, se fue haciendo más chico y ya después, obvio, cambiamos a otras cosas. Aunque en su momento parecía mucho espacio, el disquete más popular guardaba solo 1.44 megabytes, era súper poquito, ¿no? Justo para darte una idea, hoy, pues una foto de celular pesa más que eso, o sea, imagínate. Sí, muchos también recordarán el miedo justo de escuchar el disquete está dañado, porque si se doblaba, le entraba polvo o lo acercabas a un imán, ya. Valía, adiós archivos, así las cosas, así que bueno, ahí te lo dejamos. Mientras tanto, nosotros continuamos con más buena música en tu radio. Es jueves retro, jueves de recuerdos, y por supuesto queremos que sigas escuchando buena música en camino a casa. Bueno, por acá te dejamos con grandes canciones, llega Guns N' Roses. Qué buena rola para que disfrutes esta tarde de tormenta con estas canciones. Se llama Switch Eye on Mine y suena aquí en tu radio, ya a las 5:13.

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Escuchas Hombres G, y eso que se llama Si No Te Tengo. Qué buena canción. Ya a las 5:27 en tu conexión te leemos y te escuchamos, y queremos que te hagas presente para que nos cuentes, porque hoy ha llegado ya el famosísimo y tan esperado Duelo Retro. ¿Qué tal, En tu conexión estamos contigo acompañándote y ya estamos listos. Hoy nos vamos a poner muy bohemios, muy de guitarra, muy de desamor y muy de cantar con el corazón hecho pedazos. ¡No puede ser! ¿Quién le hizo tanto daño a mi productor? Ah, no es cierto. Oigan, y es que de un lado tenemos una canción muy intensa, muy melancólica y casi hipnótica. Hablamos precisamente de Enrique Bunbury, que llega con Lady Blue. ¿Qué tal, Pero del otro lado llega una rola que hizo que medio continente quisiera dedicarle una canción a alguien que ya no iba a volver. Sí, es Andrés Calamaro con La Flaca. ¿Qué tal, Dos estilos diferentes, dos formas de hablar de amor, dos canciones que hasta hoy siguen sonando en bares, en carreteras, en reuniones, con corazones rotos. Así que prepárate, porque este duelo retro viene cargado de nostalgia, de letras superpoderosas y de muchas emociones. Así que en tu conexión te estaremos escuchando. Recuerda que tu voto en audio vale por dos. Así que te leemos en tu conexión. 771-47-31-957. Llega ahora Benny Barra, eso que se llama Sin Ti, en el 95.7 de tu radio. ¡Qué buena rola! Ya a las 5:29.

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15: Son las 6
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16: ¿Qué onda, amigos de Radio Disney? ¿Me podrían, por favor, poner la canción de Every Rose Has Its de Thorn Poison? Gracias y saluditos.